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tal? Buenos días, buen miércoles para todos. El gusto de reencontrarnos en la mañana, 8 y 14 en todo el país, en toda la República Argentina. Así empezamos a recorrer la mañana de la radio desde aquí, desde Rivadavia, 258 en Villa Ramallo. Bien, ahí estamos, ya el carro en movimiento, como diría el gran maestro Mario Mactas, pongan el carro en movimiento que los melones se acomodan solos. Nosotros desde aquí para hacer este recorrido de 120 minutos de noticias, luego vendrán nuestros compañeros de Estación Macondo y como siempre la radio en vivo durante gran parte del día con el recorrido sobre la agenda local. Vamos a repasar los datos del tiempo rapidito con toda la información, lo más destacado, lo más sobresaliente a esta hora de la mañana, con los datos obviamente que tomamos de la estación Aero Rosario para lo que es el partido de Ramallo, la información desde el Servicio Meteorológico Nacional, este organismo del orden nacional, digo, tan prestigioso. 5 grados la temperatura, 3 la sensación térmica, 79% la humedad, 1023.2 hectopascales la presión, el viento sur a 10 kilómetros y la visibilidad es de 5 kilómetros. La máxima prevista para hoy, 16 grados. Para mañana, la información desde el Servicio Meteorológico Nacional, 3 de mínima, la máxima 14 grados, parcialmente nublado a la mañana, mayormente nublado hacia la noche. Y el viernes, 2 grados, parcialmente nublado durante gran parte del día, la información que tomamos desde el Servicio Meteorológico Nacional. Ya recién la semana que viene vamos a tener una mínima de 2 dígitos, pero por lo pronto son días fríos los que estamos atravesando en este rinconcito de nuestro país. Nos vamos a meter con los títulos, la información más destacada, lo que sucede en la Argentina y en el mundo. 8 y 16 en todo el país, en toda la República Argentina. La información obviamente nos traslada al ámbito nacional. Los jubilados con sentencia a favor dejarán de pagar ganancias. Arca ya no apelará. Se trata de los juicios previsionales. El organismo tributario decidió un cambio de estrategia legal porque consideró que generaba mucho gasto, señala la información en el plano de lo fiscal. No implicará una exención automática de ese impuesto a los jubilados que ya lo pagan, sino que contempla a los litigios iniciados. Milei salió a bancar a Martín Menem en la pelea con Santiago Caputo. La interna libertaria está a flor de piel por estos días. Habló en el Malva el presidente de la Nación y en otros ámbitos. Bueno, Copa Libertadores, lo chorearon a Boca. La del final era penal, claro, penal. Y la del gol de Merentiel, eso, hay señales. Boca empató 1-1 por la Copa Libertadores con Cruzeiro, no pudo con Cruzeiro y con el VAR, pone titula en este caso Clarín. Polémico final con gol anulado y el reclamo de un penal en la última jugada. La situación que se dio con Boca, la verdad que lo de la última jugada es penal clarísimo. En la cancha de Gimnasia esa te cobran 3 penales, no 1. 3 juntos te cobran ahí. Sorprende, ¿no? Bueno, ayer quedó eliminado Barracas y Riestra de la Copa Sudamericana en otro de los títulos. Y dentro de lo que es el plano de la política, volviendo al orden nacional, a los temas de política nacional, Milei atraviesa una crisis de la conducción política y ahí aparece su hermana, Karina Milei, en el centro de la escena en la pelea a la interna de los libertarios. Algunos títulos destacados: murió el creador de Mango, la icónica ropa informal. La jueza cree que Jonathan Andic mató a su padre por obsesión con el dinero y temor a que cambiara su testamento. Mirá vos, toda una historia, la situación en general. Ahí va a haber obviamente mucha tela para cortar. Dolor de cabeza para Caputo, una privatización fallida genera malestar en el campo y la industria con el gobierno. Bueno, estamos hablando de la privatización de la hidrovía, que en principio corre con ventaja Jean de Nul, y la que estamos haciendo referencia ahora es la fallida privatización de las importaciones del gas natural licuado. Vamos a seguir recorriendo títulos, vamos a seguir recorriendo la información, algunos títulos más a esta hora de la mañana, 8 y 19 en todo el país, en toda la República Argentina. Conmoción en Chascomús, se supo que el chico que murió de 15 años, señala la información, y que va a pasar con el vecino que lo agredió. Esto también obviamente es uno de los títulos a esta hora de la mañana.
Algunos títulos más, algunos títulos destacados, buscan incentivar la compra de 0 kilómetros. Una automotriz bajó hasta un 26% el valor de varios de sus modelos populares. En una clínica de La Matanza, el caso del esteticista que vio su sello en certificados trucho y destapó el escándalo, robaron datos de 50 médicos. Algunos títulos más, algunos títulos destacados. Jeff Bezos afirma que la regla de una hora lo hace más inteligente, ya lo probé, estamos hablando del titular de Amazon. Y también dentro de lo que es la información en sí mismo, algunos de los títulos destacados que vamos repasando en el orden nacional a esta hora de la mañana. Leonardo Sbaraglia en Cannes, 2026, me siento muy halagado, agradecido, es mucho más de lo que esperaba. Aparecen dos películas, el destacado actor argentino. Algunos títulos complementarios, mientras seguimos recorriendo la información, mientras seguimos recorriendo títulos destacados. Juan Bautista Maíquez negó vínculos con Tobillino y Tapia y dijo que para Milei no es momento de completar la corte. El ministro de Justicia habló desde París, a donde viajó para asistir a una conferencia antiterrorista, sostuvo que por ahora no avanzarán con las vacantes en el máximo tribunal. El oficialismo acelera una sesión en el Senado para aprobar pliegos judiciales y el acuerdo con los fondos buitre. Y además, bueno, lo que le decíamos, ¿no? La interna libertaria, el gordo Dan, Daniel Passerini, volvió a apuntar contra Martín Menem, le mintieron al presidente, dijo en otras palabras. Waldo Wolf le ganó un juicio por antisemitismo en un tuitero que lo llamó jabón y pidió que se tome conciencia. Algunos de los títulos destacados, estamos en la cuenta regresiva de cara a lo que es el Mundial, de cara a lo que es el Mundial de Canadá, México y Estados Unidos. ¿Cómo la ves a la selección? ¿Cómo la ves? No, ese vamos a ver, es muy general. ¿Cómo la ves? Nos toca Austria, Jordania y Egipto, ¿es? Los tres equipos. Bueno, ¿no estás en modo Mundial? Bueno, así las cosas. Nos vamos a ir a San Pedro, seguimos recorriendo la información. ¿Qué escándalo hay en San Pedro con el tema de las motos? Está observando dentro de lo que es esto de vendieron las motos que habían sido incautadas, vendieron como que privatizaron la detención, y obviamente se están vendiendo los repuestos que tendrían que ser a destrucción, eso, ¿no? Por lo menos está fijado así. En adhesión a la marcha federal, médicos de psicópatas en paro este miércoles. La medida será por 24 horas y se enmarca en una jornada nacional en defensa de la salud pública. Es uno de los títulos destacados. En San Pedro avanzan los trabajos de mantenimiento y mejora de calles en vuelta de obligado. Algunos de los títulos destacados a esta hora de la mañana. Trenes a Córdoba y Tucumán, un año demandará el arreglo de las vías que tienen 50.000 durmientes dañados. Es parte de la información. ¿Te acordás de los durmientes que habían traído que estaban todos en Paraíso? Siguen estando, ¿no? Eso era en el gobierno de Cristina, fue cuando Randazzo estaba de ministro de infraestructura. ¿Quedaron ahí eso? ¿Qué se supo? Nada. Pero está ahí, hay un montón de durmientes. Tenían toda la logística ahí en Paraíso. Más títulos. Comenzaron las obras para reemplazar el adoquinado del acceso a la terminal de ómnibus en la localidad de San Pedro. Algunos de los títulos destacados a esta hora de la mañana. Nos vamos a San Nicolás, seguimos recorriendo la información, seguimos recorriendo títulos a esta hora de la mañana, 8:23 en todo el país, en toda la República Argentina. En San Nicolás, las personas de más de 65 años que trabaja supera a la media nacional. Es un dato, obviamente, tiene que ver con la situación económica. El municipio sumó iluminación celeste y blanca en el alumbrado frente a Plaza Mitre. Juega River por la Sudamericana para sellar el pase a lo que es octavos de final de la Copa Sudamericana. El conjunto de Chacho Coudet juega frente a Bragantino. Ayer me preguntaba un vecino cómo veía la final de River con Belgrano, por todo lo que representa. ¿Vos cómo la ves? Yo, para mí gana River, ¿vos sabés? Porque tiene esos tres del medio. Es cierto que se le lesionó Moreno, creo que se le lesionó ahora. Pero tiene bien plantado ese esquema ahí de los tres que cortan y juegan. Por ahí le falta más punch arriba. Digamos, el mejor partido que jugaron de los que vi yo de River, me parece que fue con Gimnasia, ¿no? Que fue muy superior. Después, con Central terminó ajustado, terminó por ahí, tuvo, digamos, mereció ganar, pero me parece que por ahí le faltó un poco más de contundencia arriba. Bueno, estuvo el ministro Javier Rodríguez de Asuntos Agrarios en San Nicolás,
habló sobre el enojo de productores por tasas municipales para caminos rurales. Siempre llamamos al diálogo y a la comprensión, dijo el ministro de Desarrollo Agrario de la provincia de Buenos Aires. Y algunos títulos más, lo que dejó el partido de Boca, bueno, la situación en general en el plano de lo nacional, lo decíamos, y causa fentanilo adulterado, 6 imputados, entre ellos la nicoleña Dayana Astudillo, ya apelaron la ampliación del procesamiento. Mega operativo en zona sur de San Nicolás, secuestraron 11 motos y aprendieron a 7 personas. Seguimos con más títulos, en este caso en nuestro portal www.laradioramayo.com.ar. Estamos recorriendo la información. Torneo Bonaerense 2026, el municipio acelera el cierre de inscripción y proyecta superar los 2.500 anotados para lo que es esta tradición que tiene la provincia de Buenos Aires y obviamente también el partido de Ramallo. En la Argentina es todo muy difícil en cuanto a la moda, esto lo dijo Andrea López, diseñadora ramallense, en diálogo con la Radio Ramallo en el día de ayer. Algunos de los títulos destacados de nuestro portal www.laradioramayo.com.ar. Estamos recorriendo la información. Algunos títulos más a esta hora de la mañana, 8:25 en todo el país, en toda la República Argentina. Acá me dice, buen día, Leo, los durmientes son para el tren bala. No, el tren bala iba por el ramal, por el trocha, por el trocha angosta, por el Belgrano iba a ir. Yo me acuerdo, siempre estaba todo el debate por qué paraba ahí en Conesa. En realidad no era en Conesa, estación Urselay, una estación rural que en medio del campo, ese ramal seguía para lo que es provincia de Santa Fe y le daba vida a un montón de pueblos que están desapareciendo. Esto me lo comentaban la gente ahí de Conesa, que viajaba para lo que es las localidades, ¿no? De ahí del sur de Santa Fe a dar clases y diferentes situaciones, ¿no? Podremos contactarlo en algún momento para charlar con ellos también y conocer algunos aspectos en torno a lo que es la vida y obviamente los pueblos, algunos de los pueblos rurales. Bueno, hay celebración del 25 de mayo, tenemos el comunicado acá de la Municipalidad de Ramallo, celebramos con emoción juntos el Día de la Patria. Esto va a ser el lunes 25 de mayo a las 10:30 horas, el acto institucional en la Plaza José María Bustos, desfile de bandera de ceremonia, participación de las fuerzas de seguridad, desfile de centros tradicionalistas. 14 horas, Puerto Municipal. La celebración continúa con patio gastronómico, paseo de artesanos, bandas en vivo, taller musical de folclore, Huellas del Pago, grupo folclórico Somos Herencia, Amistad Chamamecera y gran cierre de Flor Paz. Pues es que no la conocía Flor Paz, y ayer mientras estaba escribiendo, me busqué un par de canciones. Qué voz que tiene, qué potencia. ¿De dónde es ella? ¿Tenés idea? Pero la verdad, qué potencia, qué esta joven artista que bueno, se va a estar presentando acá en el partido de Ramallo. Me gustó un par de canciones que escuché ayer. La verdad que muy muy potente su voz, y muy interesante. Vamos a seguir recorriendo algunos títulos más, le decía, a esta hora de la mañana. Bueno, estamos en tiempo de poda también. Uno ve algunas cosas que la verdad que, bueno, cuesta entender dentro de lo que es la poda. Y también todo lo que se viene en materia deportiva para las próximas horas, para los próximos días, aquí en el norte de la provincia de Buenos Aires. Además de toda la información que le contábamos en nuestro portal, ustedes pueden ampliar la información a través de nuestras redes sociales, en Facebook e Instagram como La Radio Ramallo. Para obviamente ampliar la información, le agradecemos a todos los seguidores, tanto de la Radio Ramallo, más de 17.000 como de Tres Puntos, más de 5.000, en torno a lo que es la información y cómo se sigue a través de las redes sociales. Bueno, obviamente hay también dentro de lo que son nuestras redes sociales una entrevista que realizaron nuestros compañeros de Estación Macondo a Facundo Domínguez, porque los odontólogos de PAMI suspenden la atención a jubilados por falta de pago. Increíble, ¿eh? La verdad que, si era por ahí donde había que ajustar, la verdad que este gobierno le está rando de acá a la China, ¿no? Y podrían dejar de lado las internas, tanto interna, porque esto es el riesgo M,
literal. No se puede cortarle el servicio odontológico a una persona que trabajó toda su vida, que, como le gusta decir a Manuel Adorni, se deslomó, pues dice él que se está deslomando, y le cortás el PAMI. Y después hablas de riesgo cuca. No, cortar el PAMI vulnerar cualquier tipo de... con jubilaciones que son patéticas, ¿no? Porque si vos decís, bueno, están ganando 5 o 6 palos, no, ganan 400, 500 mil pesos. La verdad que hacerle pagar el costo a un sector que cuando llegás a esa adultez, como adulto mayor, uno quería cambios, y obviamente creo que la mayoría de la sociedad quería cambios, o por lo menos eso marcó la elección, pero si estos son los cambios, la verdad, está a la vuelta de la esquina que vuelva un Alberto Fernández, uno de estos que así nos dejó también, ¿no? Y alguien dirá, bueno, con Alberto Fernández no te cortaban el PAMI. Probablemente no te cortaban el PAMI, pero era un desastre el gobierno, obviamente, para lo que veíamos, cómo íbamos a terminar, estábamos de cara, de lleno, hacia un tren bala. Lo concreto es que si este gobierno, si el déficit fiscal era los odontólogos del PAMI, terrible. Me imagino... el estrés, aparte, que le genera esto a un jubilado, una jubilada, que lo que más desea es llegar al tramo final de la vida y poder disfrutar, ¿no? Como uno por ahí lo ve, que el laburo inmenso que realizan los centros de jubilados, los espacios que son del ámbito privado y que generan tanta empatía, alegría, digo, de poder disfrutar, de poder tener la cabeza en otra cosa, porque cuando uno da este tipo de noticias, la verdad que es totalmente fuera de contexto. Algunos títulos más, le decía, dentro de lo que es la información de nuestro portal. Bueno, se conocieron los ganadores de Academias en Acción, los ganadores de la tercera convocatoria de los proyectos de Ternium, dentro de lo que es la,

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3: Seguimos en la mañana de la radio 8:35 en todo el país, en toda la República Argentina. Está en línea para dialogar con nosotros Mauricio Frascaroli, delegado municipal de Villa Ramallo. Mauricio, ¿cómo estás? Buen día, gracias por atendernos.
4: Hola Leo, muy buen día para vos y para toda la audiencia, ¿no? Como siempre es un placer.
3: Bueno, ¿cómo viene el tema poda? Porque bueno, uno ve mucho movimiento en las calles, ¿qué es lo que, digo, para avanzar con lo que es el recorte en esta etapa del año de los árboles, ¿qué es lo que hay que saber? ¿Hay que pedir autorización? ¿Cómo están las cosas?
4: Bueno, como ya hemos comunicado, a partir del día 15 de este mes comenzó el periodo de poda hasta el 15 de julio. En condiciones normales, para una poda normal, no hay que solicitar autorización. Sí, como siempre, se necesita autorización si por algún motivo algún vecino tiene que hacer la extracción de algún ejemplar. Entonces ahí sí se solicita autorización. La oficina de ambiente constata el motivo.

0: por sí o por no, y después, si en caso de autorizarlo, se indica qué restitución se tiene que hacer con ese ejemplar, ¿no es cierto? No es sacar por no poner, sino sacar y reemplazar. Para lo que es poda, no, ya, bueno, muchos vecinos han comenzado a podar, y bueno, nosotros desde el municipio empezamos con la recolección, y este año hemos incorporado contenedores, tanto en Villa Ramallo como en Ramallo, Ciudad Cabecera. Tenemos seis contenedores distribuidos, los cuales los vamos a ir desplazando de acuerdo a necesidades que tengamos de recolección, y también si algún vecino nos indica que tiene que hacer una poda y esa poda es importante, los vamos trasladando. La idea es ir compatibilizando con los vecinos y que podamos realizar una recolección un poco más rápida, y que no tengan que estar con esos residuos vegetales en el frente de su domicilio mucho tiempo.
1: Mauricio, te consulto porque, bueno, había varias cuestiones que uno por ahí ve en las redes o que se plantean. ¿La poda del Banco Nación está bien hecha?
0: Mirá, técnicamente, Leo, no te lo podría decir, no soy experto en eso. Sí, desde la Oficina de Ambiente, obviamente, están viendo eso. La verdad, por ahí a lo mejor, no sé, habría que continuar capacitando. Se han hecho varios años cursos de capacitación, y en teoría, puntualmente, quienes realizaron esa poda tienen los cursos hechos de capacitación. Técnicamente, te vuelvo a repetir, en el detalle no, por ahí no soy yo el indicado en cuanto a eso.
1: Y obviamente hay capacitaciones sobre poda. No, lo del Banco Nación te lo pregunto porque había varias idas y vueltas, y por lo que yo pude averiguar por mi lado, nos explicaban que había como una invasión de pájaros, y que obviamente se decidió ir con una poda más por ahí rigurosa de lo habitual, por la forma que tenían los árboles y todo eso. Pero la verdad que, como no entiendo, te lo pregunto por ahí, capaz que había una explicación técnica desde el municipio.
0: Sí, eso, digamos, lo de los pájaros es una realidad, lo he visto. La verdad que no sé a qué se debió esa invasión, y si, no sé si vos has podido pasar por ahí por la vereda o por las calles mirando. La verdad que era, digamos, bastante feo a la vista, y entiendo que hasta debe ser perjudicial para la salud la cantidad de excremento de pájaros que había. Era terrible. Ahora, después, si se podría haber hecho la poda un poco más alta o no, por ahí es una cuestión técnica que probablemente los chicos o desde la Oficina de Ambiente ahí te lo sepan decir, pero te voy a repetir, por lo menos quien realizó la poda, sé que son de los que tienen los cursos hechos de poda, y que son los que mayormente realizan poda o una mayor cantidad de poda en Villa Ramallo.
1: Entiendo. Y obviamente, fundamentalmente, también por el trabajo de todos los especialistas que saben de eso, ¿no? Por ahí para consultarlo. Y cuando se reemplaza un árbol, ¿qué especie se está utilizando? ¿Qué es lo que por ahí nos puedes comentar?
0: Mira, generalmente, bueno, obviamente no recuerdo los nombres específicos, ¿no es cierto? Pero se trata de poner especies nativas de la región, especies que tener en cuenta, obviamente, que las raíces de los árboles que se incorporen no obstruyan después el día de mañana cañerías o levanten vereda, como hemos podido observar en muchos lugares de la ciudad que se han tenido que ir reemplazando, o algunos que todavía no se han reemplazado en lugares puntuales que han levantado el paño del pavimento y el cordón. Entonces, es muy importante tener en cuenta esto, que la gente desde la oficina de ambiente le den la especificación de cómo, no solo de qué ejemplar poner, sino también de qué manera ponerla, ¿no es cierto? Entonces, porque después eso, a los 10, 15, 20 años, se genera un problema importante como el que hemos tenido. Nosotros hemos tenido que sacar palos borrachos que han puesto en algunas veredas. El palo borracho realmente es un árbol que se hace muy grande y las raíces son muy invasivas. Entonces eso hace que después el día de mañana sume a la complejidad de levantar todo el pavimento, levantar cordones, y eso obviamente, como en algunos sectores vos lo podrás observar, eso impide que los días de lluvia el agua se pueda escurrir con normalidad debido a que se alteran los niveles de las caídas de las calles.
1: Entiendo. Los contenedores, o el contenedor, ¿dónde va a estar hoy? ¿Dónde está, por ejemplo? ¿Cómo tienen que hacer aquellos vecinos que están podando y obviamente para pedir este servicio a la municipalidad? Y lo otro, obviamente, que también te pregunto es si esto lo evaluaron con el privado, ¿no? Porque, digo, no sé si le hará mucha gracia al privado que tiene contenedores.
0: Mira, en realidad, en cuanto arranco por lo último, en cuanto a lo del privado, en realidad, aquel vecino, esto está pensado para que nosotros podamos tener una mayor fluidez de retiro de residuos, ¿no es cierto? Es decir, no solo para aquel frentista que está haciendo la poda de forma particular y pueda tener la posibilidad, en vez de dejarlo en la vereda de su casa, ponerlo en el contenedor, nosotros también como Estado Municipal venimos recolectando y tenemos la posibilidad de, en vez de hacer un viaje hacia el Corralón o hacia el Jitsu, lo vamos depositando ahí, vamos optimizando la recolección. Entonces está pensado desde ese punto de vista para poder darle una mayor celeridad a la recolección. Vos pensás que en años anteriores nosotros la recolección que veníamos haciendo, que la teníamos sectorizada y demás, demorábamos prácticamente un mes en dar toda la vuelta a la localidad. Entonces, aquel vecino que no pudo podar en las fechas que estábamos por esa zona, o le dieron un turno para podar en la fecha que ya habíamos pasado por ese lugar, tal vez tenía que esperar 20 días, un mes con los residuos en el frente de su domicilio. Entonces, bueno, uno trata año tras año de ir viendo de qué manera puede ir optimizando eso, que la ciudad se vea más limpia, que es lo que queremos, y que el vecino pueda tener el menor tiempo posible esos residuos en el frente de su domicilio, que obviamente cuanto más tiempo pasa, entre lluvias que pueden caer, humedad, perros que pueden estar haciendo sus necesidades en los montones, se van acumulando. Entonces todo eso hace a que el aspecto no sea lo mejor posible. Entonces, bueno, buscamos como Estado Municipal optimizar esos procedimientos para que la ciudad se vea lo mejor posible y todos podamos estar un poco mejor con este tipo de situaciones.
1: Mauricio, y lo último que te quería consultar, bueno, vi ahí en las redes también que había como una controversia con el tema de la modificación del Código Tributario y el comercio. ¿Tuviste consultas, tuviste quejas en la delegación?
0: Mira, uno habitualmente...
1: bueno, andas en la calle también mucho.
0: Sí, sí, obviamente son temas que siempre uno lo charla con algún vecino, porque aparte uno tiene amigos y conocidos dentro del rubro, entonces uno lo charla. Yo creo que en términos en términos normales, hay cuestiones que se pueden charlar. Yo creo que yo soy un precursor del diálogo, entonces me parece que las cosas, en la medida que se puedan hacer de manera seria y de manera honesta, creo que se pueden ir charlando. El Estado, o sea, o el municipio, le dará las explicaciones técnicas a los comerciantes, a los vecinos, y en función de eso, los comerciantes tendrán su mirada, pero me parece que hay que hacerlo de forma imparcial y como comerciante. Yo lo que creo que esto no se tiene que llevar al plano político, sino que tiene que ser una cuestión técnica, y charlarlo desde el centro de comercio, desde los comercios, desde el comerciante, con los actores del municipio, referentes de esto, y tener una charla totalmente honesta y técnica.
1: Pues sabes que dos consultas. Una tiene que ver con la inminente inauguración de la sucursal del Banco Provincia, que esto está a la vuelta de la esquina, me dicen, en los próximos días. ¿Tenés fecha vos o no?
0: Mirá, no lo tenemos especificado, pero creo que va a ser en breve, en los próximos días. Digo más porque ya desde el banco estamos coordinando traslado de... O sea, nos están consultando, para hacer traslado de documentación y demás.
1: Me dicen ahora fin de mes, me decían, si va todo bien, se estaría inaugurando. Y lo otro que te quería consultar es, esto obviamente es más fuera del ámbito municipal, pero me lo señalaban en la calle, que después del Mundial, para lo que es la parte final del año, ¿se nos cortó? Bueno, vamos a ver si podemos recuperar el contacto. Estábamos dialogando con Mauricio Frascaroli, delegado municipal de Villa Ramallo.

0: Bueno, seguimos, ¿eh? Está en línea nuevamente el delegado municipal de Villa Ramallo. Te quería consultar por último, Mauricio, sobre... me dicen que después del Mundial, y esto obviamente no desde el municipio, por ahí vos tenés alguna precisión, pero ya en el medio de octubre se comenzaría con la obra de puesta en valor del centro acá en Villa Ramallo. ¿Qué sabés o por lo menos qué nos podés contar? Yo me imagino que por ahí querrán hacer algún anuncio oficial, pero viste, por ahí también uno se pone un poco ansioso, es un tema que aparece en agenda y que me imagino para vos debe ser también un paso importante dentro de lo que es la gestión como delegado.
1: Sí, Leo, obviamente. Mirá, esto es algo que ya lo veníamos charlando de años anteriores, con Jorge Urquiza y con Pablo Boñá, que hemos estado reunidos con integrantes del Centro de Comercio. Después, obviamente, por cuestiones que ya son de público conocimiento, el proyecto quedó parado, no parado, sino bueno, quedó ahí en stand-by, y bueno, ahora volvimos a retomar ese anteproyecto que tenemos armado, así que la idea es, como te dije, volver a retomarlo, en principio ir viendo cuál sería el proyecto que queremos llevar adelante. Charlarlo obviamente y darle participación, que la idea siempre fue que sea un proyecto en conjunto entre el municipio y los comercios. O sea, la realidad es que desde el municipio no queremos que sea un proyecto solo estético o que sea un proyecto unilateral desde el municipio. Queremos que los comerciantes y los vecinos que están involucrados dentro del casco urbano y dentro de este perímetro comercial se apropien del proyecto y sea una iniciativa y que les dé a ellos, te vuelvo a repetir, una marca registrada, porque queremos que el comercio en Villa Ramallo vuelva a ser lo que era. Creemos que hace falta, como se dice, una vuelta de tuerca en este sentido y realmente ponerle el valor que el centro comercial de Villa Ramallo debe tener. Entonces, bueno, volvimos a retomar el tema de costos y demás para poder analizar estas cuestiones.
0: ¿Cuánto sale la obra?
1: Mirá, no tenemos todavía el número final porque, ya te digo, esto lo hemos iniciado hace un año y medio atrás y, bueno, hoy lo que estamos haciendo es esto, volver a hacer el relevamiento de los costos, que la verdad que son importantes. Y, bueno, y en función de eso ver cómo encaramos el proyecto, si lo encaramos en dos etapas o cómo lo encaramos. Por eso queremos también tener el proyecto completo, analizarlo y compartirlo con los comercios, tener ese ida y vuelta, que en esos idas y vueltas yo creo que eso es importante, porque por ahí pueden surgir cosas que uno lo ve de una determinada forma y a lo mejor el comerciante, el vecino lo ve de otra forma y tal vez de ahí sea muy productiva esa charla y salgan cosas que sumen al beneficio común. Entonces, la idea es en los próximos 15-20 días tratar de tener ya un panorama más certero en cuanto a lo económico y en cuanto a lo del proyecto y poder tratar de empezar a ir charlándolo con los vecinos, por un lado, también obviamente de charlarlo en forma interna para ver todas las cuestiones que tenemos que tener en cuenta, porque obviamente no es solo, te vuelvo a repetir, la obra estética, sino también hay que tener cuestiones técnicas en detalle, tanto sea de desagües, de cañería, de un montón de cuestiones que hacen a la obra.
0: Entiendo. Mauricio, acá me pregunta un vecino, me manda un mensaje y me dice, buenos días, preguntale si seguirán con cordón cuneta sobre calle Velázquez, de la cuadra de la comisaría, entiendo, hasta lo que sería calle de Zabaleta.
1: De Zabaleta. Sí, mirá, la idea es en la medida de las posibilidades ir cerrando ese barrio, porque ahí, bueno, ahora ahí nos quedaron muy pocas cuadras que nos está faltando cordón cuneta y poder hacerle el asfalto, así que la idea es hemos hecho ya un relevamiento de todas las cuadras que tenemos en Villa Ramallo sin cordón cuneta. Y como el intendente siempre lo fue mencionando, la idea es tratar de ir no solo mejorándole la calidad de vida a los vecinos con cordón cuneta y con asfalto, sino también de ir cerrando zonas de riego, que en época de temporada uno como municipio achica un costo importante de riego, ¿no es cierto? Más allá de lo que implica vivir en calle de tierra en verano. Pero en cuanto a esto particularmente, lo estamos evaluando y tratar de en breve poder realizar esas poquitas cuadras que nos quedan de cordón cuneta para poder pensar en realizarle el asfalto y poder cerrarlo. Y yo creo que en cuanto a lo que es el tránsito, va a ser muy importante porque va a conectar calle de Zabaleta, calle Belgrano, y va a ser un barrio que va a quedar totalmente conectado con pavimento.
0: Te agradecemos por la atención en la mañana, la seguimos en cualquier momento. Que tengas buen día.
1: No, por favor, Leo, como siempre el agradecido soy yo. Un saludo para vos y la audiencia.
0: Muchas gracias. El diálogo con Mauricio Frascaroli, quien es el delegado municipal de Villa Ramallo.
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2: Diputados, tras hacer concesiones, el gobierno busca aprobar los cambios del régimen de zona fría y frenar la ofensiva opositora contra Adorni. En las últimas horas, el oficialismo negoció con gobernadores para garantizar el quórum. También se tratará la ley hojarasca y además se plantea la situación de la posible interpelación al jefe de gabinete. El gobierno creó una mesa de seguridad para proteger las inversiones del RIGI del narcotráfico. Tras el empate de Boca ante Cruzeiro, Paredes salió a desmentir una pelea con Riquelme. Nos estaban esperando, señaló el futbolista de Boca. Sindicatos y trabajadores de la salud convocaron a una marcha para pedir más fondos para el sector. El gobierno le propondrá a las universidades un acuerdo de financiamiento para cerrar la pelea judicial. Nueve y dos minutos en todo el país, la temperatura es de 6 grados.
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0: Seguimos en la mañana de la radio 9 y cuarto en todo el país, en toda la República Argentina. Nos vamos al oeste de la provincia, nos vamos al 9 de julio. Está para dialogar con nosotros Patricia Gorza, quien es la presidenta de la filial Federación Agraria de esa localidad. Patricia, ¿cómo estás? Buen día. Leo Miranda te saluda desde aquí, desde Ramallo, del norte de la provincia.
1: Buen día, Leo. ¿Todo bien?
0: Bueno, un gusto tenerte aquí en la mañana de la radio. Lo que, bueno, no es agradable la situación que están viviendo ustedes como productores agropecuarios. 14 meses completamente inundados los campos allí.
1: 14 meses con el respiro que nos dio el verano, que el agua realmente sí bajó mucho en los campos, pero seguimos con los problemas de la transitabilidad que provocó todo el proceso de inundación que arrancó en marzo del año pasado. O sea, caminos y canales que siguen siendo claves. Entonces, tal vez en este momento el partido 9 de julio tiene alrededor de 40.000 hectáreas inundadas. Uh-huh. Del pico, cuando tuvimos casi 200.000, estamos mucho mejor. El pico fue en la primavera pasada, pero la infraestructura sigue estando colapsada y con la preocupación de que vamos a los pronósticos. No son alentadores para a partir de la mitad del invierno, con lo cual a nosotros cada gota que cae es como terrible, ¿no? Y zonas específicas como la del sur del partido 9 de julio, que hace 14 meses que no tiene caminos. Entonces, 14 meses que los productores no pueden trabajar, no pueden entrar ni salir de sus campos, no pueden movilizar ni hacienda ni cereal. Entonces es una situación de catástrofe para quienes estamos afectados por el simple hecho de que es como si vos durante 14 meses no fueses a trabajar.
0: Patricia, ¿y qué le dicen las autoridades?
1: Mira, nosotros después de un largo recorrido de todo el año pasado, de una mesa de emergencia local que funcionó con las autoridades locales y algunas autoridades provinciales, en marzo de este año tuvimos una reunión con el ministro de Infraestructura de la provincia, con el ministro Catopodis, porque la hidráulica depende del Ministerio, la Dirección Provincial de Hidráulica depende del Ministerio de Infraestructura. Acá el problema es hidráulico. Nosotros somos una zona donde no hay pendiente natural, las obras son canales artificiales que se han hecho en los últimos 40 años en esta zona, que desembocan todos en el río Salado, en, uh-huh, a unos 50 kilómetros en la localidad de Bragado, en el partido de Bragado. Bueno, son obras que nunca tuvieron mantenimiento. Y uno de los problemas más graves que tiene la región es que hay un canal que se llama el canal Monescazón, que une desde el paraje La Sofía, la estación La Sofía, en el partido de Carlos Casares, hasta Bragado. Desagota toda la zona sur del partido 9 de julio, y ese canal tiene las paredes rotas, producto de no haber tenido nunca mantenimiento y sucesivas inundaciones. Uh-huh. Y esas paredes rotas hace que el agua, en vez de circular por donde tiene que ir, que es por el canal, se esparza por los campos y vaya rompiendo todos los caminos que encuentra a su paso. Pero no como por ahí decís, bueno, hay una cortadita y se pasa. Acá estamos hablando de que hay caminos que tienen 5 o 4 kilómetros seguidos de agua, y en partes 80 centímetros, un metro de agua sobre el camino. De caminos que están desde marzo del año pasado completamente intransitables. Son esos caminos que por ahí se veían en la tele o en las noticias en el pico de la inundación del año pasado, donde estaban el personal de la cooperativa eléctrica con la lancha.
0: Sí, sí, sí.
1: Bueno, son esos mismos caminos. Siguen con menos agua, pero con mucha agua. Y en esta reunión que tuvimos en marzo, donde pudimos explicarle la situación al ministro, localizando el lugar, etcétera, se comprometió con nosotros a activar rápidamente el área correspondiente para solucionar este tema. Acá es simple, lo que se necesita son retroexcavadoras, dos retroexcavadoras para empezar a trabajar sobre el arreglo de las paredes, no más que eso.
0: Sí.
1: Y a través de, después de esa reunión, empezamos a tener comunicación directa con la dirección de hidráulica, y bueno, la respuesta de hidráulica fue que había una, que tenía una retroexcavadora en la localidad de Ensenada, pero que estaba rota y que si nosotros nos hacíamos cargo del arreglo, la subían a un carretón y la mandaban.
0: Sí.
1: O sea, esa es la respuesta del Ministerio de Infraestructura a una problemática que es responsabilidad de ellos, porque los canales son responsabilidad de hidráulica, y que lleva 14 meses el problema. O sea, es la falta de empatía, de entender cuál es la situación de los productores que están afectados, es terrible. Es terrible porque esto es quebranto, ni más ni menos.
0: ¿Y qué digo, esto si no tienen respuesta, qué camino les quedan? Porque bueno, me imagino en esto es el día a día, ¿no?, de ustedes y del productor en general.
1: El único camino que nos queda, porque ya agotamos todas las instancias de diálogo, o sea, hemos recorrido todas y golpeado todas las puertas correspondientes, empezando por el municipio local, por la dirección, por la regional de hidráulica, por hidráulica en la provincia, hasta llegar al ministro. Digo, la única opción que queda es la vía legal, que es lamentable y que es súper dolorosa, porque si hay algo que ninguno de nosotros quiere es tener que terminar en la justicia para reclamarle al Estado que solucione un problema que es responsabilidad de ellos y por la cual nosotros toda la vida pagamos nuestros impuestos. Entonces, es la última opción, que claramente no es una opción a corto plazo, que es lo que necesitamos. Todos sabemos que la vía legal es algo que comienza hoy y capaz que puede tener resolución dentro de unos cuantos años. Uh-huh. Entonces, es solamente para decir que seguimos agotando todas las instancias para tener un resuelto el tema, pero no es ahora, y nosotros necesitamos soluciones ahora, es urgente, es ayer que tenemos que tener las máquinas trabajando en el distrito y tratando de solucionar estos problemas hídricos, porque además esto de los pronósticos, ¿no?, aunque tengamos lluvias normales, ni siquiera excesos, porque los pronósticos son de excesos. Pero aunque tengamos lluvias normales a partir de julio, para nosotros es terrible, porque significa que esa rotura de canal va a seguir ingresando agua y se va a seguir desparramando, y esos caminos cortados pasan a ser campos completamente llenos de agua. O sea, la misma situación que vivimos el año pasado. Porque el año pasado, es importante aclarar, que si bien las precipitaciones fueron altas, uh-huh, la inundación del 9 de julio es negligencia de infraestructura, no es producto solamente de la lluvia. Es que recibimos aguas arriba, una cantidad de metros cúbicos de agua que no podemos evacuar porque no están hechas las obras, y las pocas obras que están no están mantenidas, no hay mantenimiento. No hay mantenimiento de los últimos 20, 30 años, ¿eh?
0: Patricia, y bueno, cuando hablas con el productor, en general, que digo, ¿está resignado o tiene esperanza de que esto en algún momento, pues si son dos retroexcavadoras, tampoco es una cuestión que va a cambiar un presupuesto, ¿no?
1: No, el productor está resignado, porque vos imaginate que durante un año golpeando todas las puertas y no recibir ninguna respuesta, salvo él, que hay complicaciones con los recursos. El productor está resignado. También es importante aclarar que esta zona, que es un cuadrante que afecta alrededor de 50.000 hectáreas, es una zona de pequeños y medianos productores, uh-huh, que han hecho un esfuerzo muy grande de dinero durante todo este año para sostenerse en el medio de una crisis como esta, sin producción, y además aportando para solucionar los caminos, para pagar, comprar escombro o piedra, para contratar un privado con una retroexcavadora. Entonces, el productor hoy ya no cuenta con un centavo para poder decir, che, juntamos la plata y lo hacemos nosotros. No cuenta con esa posibilidad, si no se lo hubiésemos hecho.
0: ¿Y la intendenta?
1: Y la intendenta acusa siempre lo mismo, de que el municipio está en emergencia económica, de que no tiene dinero, y nada más. La gestión local es muy precaria. Vos pensás que el partido 9 de julio tiene 2.500 kilómetros de caminos rurales, sí, y tiene una sola retroexcavadora al municipio. en este momento operativa. Tiene dos motoniveladoras para 2.500 kilómetros de camino. O sea, la situación del municipio es realmente tristísima. Nosotros venimos impulsando con los productores la posibilidad de hacer un consorcio de caminos ante la falta de respuesta. Y bueno, y ahí vamos, pero todo es en el medio de la diaria. O sea, todo esta gestionar, estar y a las reuniones, intentar que algo suceda, es en los ratos que nos hacemos en el medio de la diaria, y la diaria es muy compleja. Es muy compleja. Hoy te lo pueden decir los gerentes de los bancos, hay récord de cheque rechazado en el partido 9 de julio, de cuentas que son, como decimos nosotros, cuentas buenas, ¿no? Uh-huh. Todas vinculadas al agro. Acá el parate económico ha sido terrible, lleva un año y ha afectado a los transportistas, a los empleados rurales, a los productores, a los acopios, a todos. Las pérdidas económicas del partido 9 de julio el año pasado, de la campaña, de lo que duró la inundación, fueron 100 millones de dólares. Esas fueron las pérdidas económicas del
0: partido. 100 millones de dólares que no circularon en la región.
1: Exactamente, y que no recaudó el gobierno, ni el nacional, ni el provincial, ni el local.
0: ¿Y el nacional qué dice?
1: Nada. Acá el año pasado vino Patricia Bullrich en el pico de inundación a hacer una bajada con un acto y prometiendo ayuda. La ayuda llegó en el sentido de que vino alguna máquina del ejército y de Vialidad Nacional. Trabajaron uh-huh. 15 días y se fueron. Y nunca más hubo un acercamiento.
0: Toda una foto de todos, ¿no? Digo, y la impotencia que genera todo eso para aquel que está laburando, produciendo y obviamente tratando de ir para adelante, ¿no?
1: Toda una foto de todos. La dirigencia está años luz de lo que nos pasa a los productores y al resto de la sociedad que habita la zona rural del partido 9 de julio. Ni el gobierno nacional, ni el gobierno provincial, ni el gobierno local tienen la más mínima empatía con nosotros.
0: Por eso te decía, porque vos tenés la intendenta del PRO,
1: claro,
0: el gobernador del peronismo y el presidente libertario, digamos, tenés el abanico, digamos, y parece como que, digamos, no sé, como que estuvieran en concordancia, ¿no? Digo,
1: para... A ninguno de los tres les importa, es la realidad, porque lo que necesita el partido necesita un esfuerzo de los tres poderes, o sea, de los tres estamentos, tanto el local como provincial y nacional. Pero para nosotros es un montón, pero para ellos es nada.
0: Y dos retroexcavadoras, la verdad que para un presupuesto...
1: Económico. Es nada.
0: No, es, pareciera...
1: Entonces hay una desidia y un abandono que es inexplicable, es realmente inexplicable.
0: ¿A qué localidades afecta? ¿A qué localidades rurales? ¿Hay pueblos que están aislados o no?
1: Acá no hay, bueno, no, aislados hoy no, uh-huh. Pero las localidades que afecta todo lo que es el paraje Bacacay, la zona de la escuela del CPT del Chajá, que el año pasado la escuela estuvo muchos meses sin dar clases, se tuvieron que mudar la ciudad, y la zona de la localidad de 12 de Octubre. Hoy no hay compromiso en la localidad, sería 12 de octubre en este caso, los otros son parajes, no hay compromiso de la localidad porque tiene otra salida, otro acceso. Uh-huh. El problema es la producción, el problema son los productores, las personas que viven en los campos, los empleados rurales y cómo seguir trabajando, ¿no? Nada, y todo depende de la buena voluntad entre vecinos, que es dar paso uno al otro y de abrir caminos por adentro de los campos, pero para un vehículo liviano, no para transportar maquinaria, ni hablar de producción. Hay muchos campos en todo ese cuadrante, en esa zona, que no se sembraron el año pasado. O sea, hoy están todo el mundo cosechando. Bueno, hay muchísimos campos que no se sembraron porque no se podía llegar con una herramienta a sembrar. Ni hablar de la gente que tuvo que liquidar hacienda, y bueno, es muy complejo y es muy compleja la situación económica de todos estos productores.
0: Patricia, te agradezco mucho por la atención en la mañana, ojalá puedan tener visibilidad, ojalá puedan ser atendidos y bueno, y hacer lo que sin duda quiere hacer el productor, ¿no? Que es trabajar en el campo.
1: No, gracias a vos, Leo, por darnos visibilidad a esto. Y no necesitamos que nos atiendan, necesitamos que nos manden las máquinas y que se pongan a trabajar. Porque reuniones hemos tenido innumerables. desde marzo del año pasado hoy, pero innumerables, ¿eh? En La Plata, en Buenos Aires, a nivel local, cantidad, y son todas reuniones donde tomamos café y contamos la situación como si fuese una novedad. Todo el mundo sabe lo que está pasando, lo que necesitamos es que tomen en serio la gravedad de esta situación y que se entienda que son personas. Porque pareciera que hablamos de toneladas de soja o de kilos de carne. Bueno, no, son personas, es la vida de las personas.
0: Patricia, gracias nuevamente, que tengas buen día y ojalá sean escuchados.
1: Gracias, gracias a vos.
0: Hasta pronto. El diálogo con Patricia Gorza, quien es la presidenta de la filial de Federación Agraria en 9 de julio, 9:31 en todo el país.

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1: 13 minutos en toda la República Argentina, en todo el territorio nacional. 7 grados la temperatura aquí en el norte de la provincia de Buenos Aires. Nos vamos a la ciudad de Buenos Aires. Allí nos atiende Miguel Bocio, periodista de Telefe. Y qué mejor que poder dialogar con él para, bueno, tener desde adentro lo que dejó la fiesta de los Martín Fierro y también, bueno, cómo se vivió, la verdad que una edición de los Martín Fierro que la seguí con mucha atención, fue muy emotiva, tuvo diferentes aristas y está también para compartir este segmento nuestra compañera de Estación Macondo, Estefanía Correa. Estefi, buen día, ¿cómo estás?
2: ¿Qué tal, Leo? ¿Cómo va? Buenos días.
1: Bueno, Miguel, un gusto tenerte aquí en la mañana de la Radio Ramallo. ¿Cómo estás? Un gusto poder dialogar con vos.
3: Hola, Leo. Hola, Estefi. ¿Cómo andan?
2: ¿Cómo va? Bienvenido.
3: Acá. Muy tranquilo. Bueno, muchas gracias.
1: Bueno, qué lindas palabras escribiste en torno a la charla que tenías con el doctor Daniel López Rossetti sobre lo que dejó la fiesta de los Martín Fierro, la imagen de Mirta, la verdad que conmovedora, qué lindo todo, ¿no? Contanos un poco desde adentro cómo fue y obviamente felicitaciones por la obtención del Martín Fierro con el equipo de Telefe Noticias.
3: Bueno, muchas gracias. Sí, la verdad que siempre es linda, es una linda noche. Vos hacés referencia a una publicación que hice yo en el Instagram mío de una frase que tuve con el doctor López Rossetti hace un par de años. Yo creo que era la primera vez que iba a una fiesta de Martín Fierro. Yo soy del interior, de Rufino. Para mí estar ahí, digamos, es como una de esas cosas que le contás a tus amigos de Rufino, que le contás a tus viejos, che, voy al Martín Fierro. Y la primera vez que fui me tocó sentarme con López Rossetti, con el doctor, que es un crack, que es compañero nuestro de Telefe Noticias, es realmente un tipo sabio de la vida, que siempre tiene las palabras justas. Y la primera noche que fuimos, hace ya un par de años, estábamos sentados juntos y estábamos los dos emocionados porque era nuestra primera vez ahí en una mesa del Martín Fierro. Y López Rossetti me decía, dice, mira, vos pensás que hay mucha gente de plata, que tiene toda la plata del mundo, que pagaría fortunas por estar acá sentado, y no pueden estar, porque no están invitados, porque no entra cualquiera. Y nosotros estamos acá, y mirábamos, viste, alrededor, y la teníamos, ponele a Mirta cerca, la teníamos a Susana en otra mesa, y me quedé con esa frase, viste, que por ahí, la famosa frase esa que la plata no puede comprar todo. Bueno, el tipo que, no sé, a lo mejor un empresario que tiene mucha guita y la noche de Martín Fierro no es para cualquiera, digamos, es para los que están invitados, para los que pueden ir y es realmente un privilegio. Y esta vez también se pasó lo mismo, es como que siempre es lindo estar ahí y te encontrás con gente que la conoces o que la ves por tele, pero después en el día a día no te lo cruzás y esa noche nos cruzamos todos y nos saludamos todos y che, te veo siempre, sí, yo a vos también. La verdad que es lindo, es una linda noche, un lindo momento se vive.
1: Miguel, y cuando saliste de Rufino, bueno, te fuiste a estudiar Rosario, ¿no? ¿Soñabas de aquel muchacho, aquel joven que salió de Rufino, de estar ahí en ese momento? Y bueno, y obviamente también porque eso no se llega ahí, digamos, se llega por mérito, por trabajo, por capacidad. ¿Lo habías soñado eso en algún momento o no?
3: No, Leo, ¿sabes que no? Porque, a ver, yo cuando salí de Rufino me fui a estudiar comunicación social a Rosario, pero nunca me imaginé trabajar en televisión. A mí, bueno, ya vos te conocí, digamos, en la redacción de un diario, o sea, me gusta escribir, me gusta estar en contacto con la escritura, y yo, no sé, tal vez si soñaba con algo era con escribir un libro, con hacer una entrevista para un diario importante. Pero la tele, la verdad que no estaba en mis planes. De hecho, a mí la televisión me llega después de haberle escrito el libro a Martín Palermo.
1: Sí.
3: Había escrito su biografía, recién ahí en la presentación del libro, como que me descubrieron de la tele y me dijeron, che, mirá, nos gustó la presentación del libro, nos gustaría que vengas a trabajar acá, pero es como que yo no tenía en mis planes inmediatos, ni a futuro tampoco, la televisión. Sin embargo, bueno, por esas cosas de la vida me terminó llegando tarde, como a los 40 años, 42 años, 42, 43 años tenía, cuando empecé a trabajar en tele. Y la verdad que no era un sueño el estar ni en televisión, ni en los Martín Fierro, como que lo veía como algo muy ajeno a mi carrera. Y bueno, nada, sucedió y uno tiene que estar preparado y tiene que saber decir que sí y saber ir andando ese camino que te va proponiendo la vida. En este caso, a mí la televisión me llegó de esa manera y de esa manera terminé sentado ahí la noche de los Martín Fierro, ¿no? Pero no, la verdad que no lo imaginaba ni lo soñaba.
2: Miguel, ¿y cómo ves la televisión hoy? Digo, hoy tan con tanta competencia, ¿no? En distintos formatos en los que estamos atravesados, la presencia tan fuerte de las redes sociales con el super recorte que se hace de los contenidos, ¿cómo la ves vos?
3: Mira, sin duda es que está siendo como bombardeada por el paso del tiempo, por la aparición de nuevas tecnologías, por los nuevos formatos. Pero yo digo que la televisión sigue siendo la televisión, ¿viste? O sea, hay cosas que en las redes se dicen o se comenta, que son, pero me parece que una vez que sale en la tele, es como que ahí termina de tomar relevancia. A ver, la televisión no es lo mismo para los pibes jóvenes que para las generaciones más mayores, digamos, como la nuestra.
2: Claro.
3: Yo digo, más allá de que por ahí está en una etapa de estancamiento la televisión, pero para mí sigue siendo importante y yo tengo la suerte de estar en un lugar como Telefe, que sigue siendo como, me da la sensación como que la reserva natural de la buena televisión. Digo, más allá de que algún programa te guste o no te guste, es como que es el canal más serio, más importante, más preponderante, donde se cuidan los detalles. Yo tengo el privilegio de trabajar en un noticiero como el de Telefe Noticias, que digamos que cuida el producto, que cuida la noticia. Digamos, nosotros, ¿viste?, tenemos como una bajada de línea, que es, acá no somos peronistas, no somos radicales, no somos de La Libertad Avanza, no somos de Boca, no somos de River, no somos judíos, no somos católicos, no somos nada. Nosotros estamos en el medio y desde ahí hacemos periodismo. A veces, sí, obviamente, nos podemos equivocar, pero ¿viste?, hay como muchos lugares que yo veo que están como contaminados. Uh-huh. Bueno, por suerte Telefe no. Y te lo puedo garantizar, pues estoy ahí adentro, digamos. Nunca nos dejamos llevar por nada, digamos, o tratamos de no dejarnos llevar por nada. A veces también nos equivocaremos, sí, pero es como que cuidamos, viste, mucho el detalle, desde lo periodístico al menos. No sé, por ejemplo, a ver, uno de los últimos ejemplos, cuando empezaron las el tema de lo que pasaba en los colegios, con las amenazas, sí, de las armas, de las amenazas de bomba. Nosotros enseguida, nuestro gerente de noticias tomó la decisión de, bueno, a ver, no decimos nada para no fomentar eso, porque si vos si vos pasás ese tipo de noticias, lo fomentás, o decís, mirá, que si podemos llamar mañana para... No, ahora, una vez que, por ejemplo, empezaron a haber detenciones de los pibes o las multas para los padres, ahí sí empezamos a dar el tema, porque ahí era un mensaje que la tele decía, che, mirá que si haces esto podés terminar en cana o tus viejos pueden terminar pagando 5 millones de pesos de multa. Digamos, recién ahí nos subimos al tema, ¿entendés? No al principio como para no fomentarlo. Y así como ese, que es un detalle, digamos, menor, es un caso menor, digamos, hay otras cuestiones. Es como que, viste, cuidamos siempre el detalle. Tratamos de dar noticias que le interesen a, no sé, a Mabel de Quilmes, no al círculo rojo de la política. Digamos, si una noticia o una decisión del Congreso no le cambia la vida a Mabel de Quilmes, nosotros no la damos, porque es una cuestión de la política, del círculo rojo, de los políticos. O sea, es como que siempre estamos pensando en la gente, que es el televidente que nos mira y que el último es el que nos valida, por algo se nos hiciera más visto del país, ¿no?
1: Miguel, estás escribiendo, bueno, creo que es el último libro, Puro Chamuyo. Estaba indagando un poco y bueno, tiene el prólogo de Reinaldo Sietecase, bueno, obviamente con Reinaldo trabajamos, y bueno, tomaba nota de tus libros anteriores, ¿no? Y en la impronta, ¿cuánto hay de... de ese relato o de la mirada que tenía Fontana Rosa, Soriano, del mundo del fútbol en general, bueno, el propio Sacheri también, en ese contexto?
3: A ver, si sigo escribiendo, estoy bastante vago, no estoy escribiendo mucho. Ajá. aunque sí, cada uno de los textos míos para el noticiero, para hacer un informe, a ver, Telefe Noticias no es un canal deportivo, entonces es como que yo trato de tener una mirada más amplia del deporte. Yo no hablo de si River jugó 4-3-3 o 4-4-2, porque por ahí al público está mirando, si le interesa eso, lo va a mirar a Teis Sport o a ESPN. Entonces, como nuestro público es más amplio, yo trato de hacer informes que tienen que ver más con el color, con algo que entienda, digamos, el que es futbolero y el que no es futbolero. Para hacer eso, yo necesito escribir un texto, después locutarlo, después editarlo, y en ese aspecto sí, sigo escribiendo todos los días. O sea, si bien trabajo en televisión, escribo mucho. Y sin duda es que el haber pasado 18 años por Clarín, el haber tenido el honor de estar en Rosario 12, no sé, una foto, la otra vez veía una foto que me mandó justamente Reinaldo Sintecase, de un día que estábamos en la redacción ahí en Rosario, y vino Jorge Lanata, y estaba el Gordo Soriano, y Fontana Rosa, pues lo tuve de compañero en Clarín. Es como que obviamente, sí, tengo el ADN ese de haber compartido tiempo, gracias a Dios, con ellos, y sin duda que sí, son como guías, lo mismo que Sacheri, que bueno, que ahí en Puro Chamuyo tuve el privilegio de que, digamos, bendijo mi libro y le puso una frase de él en la tapa, que creo que es algo así como los cuentos de Bocio son una buena noticia, dicho por Sacheri, es como que, viste, te infla el pecho de orgullo. Y sin duda que estoy influido por todos esos monstruos que escriben o escribían y lo hacían muy bien.
1: Y la ilustración de Caloi, ¿no?
3: La ilustración de Caloi, exactamente. Sí, sí, es como que ese libro fue la conjunción de grandes emociones, digamos. Me acuerdo el día que me dieron el libro físico, viste, que lo tuve por primera vez en la mano, es como tener un hijo, viste, es como cuando tener un hijo ahí en la maternidad que te pasan al bebé tuyo recién nacido. Bueno, tuve esa misma sensación el día que me hicieron el libro Puro Chamuyo, ya físicamente, porque si bien vos sabés lo que tiene adentro, la tapa te la mandan por PDF y vos ves cómo queda y todo, pero una vez que lo tenés en la mano y sentís el olorcito del recién impreso, es impagable eso.
2: Y llevándote de nuevo a los premios Martín Fierro esa noche, además de cómo lo viviste, ¿cómo viste lo que fue los ternados y los premiados?
3: A ver, siempre se dice lo mismo y escucho a muchos laburantes de la tele que no están de acuerdo con las ternas o por qué la ternada este y este no. No, yo no voy porque, viste, cuando no estás, es como que no estás de acuerdo con la terna y te parecen los premios. Sí. Pero cuando estás, es como que te gusta estar ahí y, a ver, siempre hay polémica, siempre hay algo que no estás de acuerdo, pero bueno, eso es, qué sé yo, es parte del juego. No sé, a mí me gustó la ceremonia, me gustó, la pasé bien, que es lo importante. No tuvimos noticiero ese día, o sea, no tuvimos que ir a trabajar, cosa que también estuvo bueno cada tanto, decir, bueno,
2: un descansito, un disfrute.
3: Claro, viste, hoy no me tengo que maquillar, viste, es como que está bueno eso, de un día por lo menos decir, che, hoy relajémonos, vamos a viste, a la fiesta.
2: Claro, y coincidiendo a lo mejor con gente que hace tiempo que no ves, que no te cruzás.
3: Pero claro, exactamente, viste, con colegas de otros medios, che, ¿vas al Mundial? ¿No vas al Mundial? Ah, qué bueno, ¿cuándo te vas? ¿Dónde estás? Es como que tenés oportunidad de charlar con otra gente, o por ahí presentarte con otra gente que te conoces a través de la pantalla. Sí, ¿sabés que te veo? Sí, yo también te veo. Bueno, y ahí te encontrás, te saludás, sacás una foto, te das un abrazo. La verdad que es lindo. Se viven momentos también muy emotivos, por ejemplo, cuando está el momento del obituario, que pasan todos los personas que fueron falleciendo en el último año, y ahí es como que, ¿te acordás? Mirá, este era camarógrafo del canal, mirá, no sabía que se había muerto. Digo, entonces es como que tiene sus momentos de emoción, por ejemplo, el homenaje a Macaya Márquez, que fue muy emotivo, la verdad que fue emotivo. Y bueno, nada, es lindo, la verdad que es muy lindo, es muy lindo. La verdad que es altamente recomendable poder vivir así, como tenés que ir a ver una vez en la vida un Boca River, como dicen los extranjeros. Alguna vez deberías poder estar en una noche de Martín Fierro para ver qué se siente y cómo es eso.
1: ¿Y te vas al Mundial?
3: Y me voy al Mundial, sí, ya en 10 días. Ya en breve, el último fin de semana de mayo, ya viajamos para Kansas. Y ahí, bueno, vamos a ver después dónde nos depara el destino que tengamos que ir, si seguimos por Miami o seguimos por Los Ángeles. Hay que ver. Pero sí, ya empezando a preparar todo, empezando a armar la valija y llevar mucha ropa para, viste, o sea, nosotros tenemos 4 noticieros por día. Ajá. Así que tenés que llevar un montón de ropa, tenés que llevar un vestuario variado, viste, para un móvil, para una nota, para un vivo, para, bueno, nada, ya empezamos a cargar la valija con, bueno, hablas con el camarógrafo, che, hierba, llevas vos, bueno, yo llevo termo con él, y es como que ya empezás, viste, a vivir la cita mundialista.
1: Miguel, ¿y el vestuario, te lo preparás vos o te lo preparan ahí en el canal? Te pregunto, pues, ayer hablábamos del tema del vestuario de los Martín Fierro, también estábamos acá en el pase, y para cuando es una fiesta así, ¿te preparás vos o hay alguien que que obviamente desde el canal te visten o se plantea de esa manera?
3: Mira, a ver, no sé cómo es el caso de las figuras. Imagino que deben tener su propio modisto o modista, o no sé, yo que soy un laburante de la tele, y no me caracterizo en mi casa por tener 5 trajes, cuando llega el momento de la ceremonia, 3 días antes hablas con las chicas de vestuario, que son compañeras nuestras de laburo. Uh-huh. Y van a decir, che, Selva, Estercita, ¿me preparan algo para...? Y te preparan un traje, alguno de los trajes que uso yo al aire, ponele, pero ya te lo preparan todo en una percha, bien doradito, con un cinto, con la corbata, ¿verdad? Y no tenés que, digamos, no tenés que pensar en qué te vas a poner. En el caso de los varones, me imagino es más sencillo, digamos, nos ponemos un traje, ya está, una corbata y ya fue. Pero bueno, sí, sin duda que las grandes estrellas, imagino que deben tener otro proceso un poco más complicado de ir a ver a su modisto y o modista, o algunos tendrán su marca de ropa, pero nada, en el caso nuestro es más sencillo, digamos, vamos todos ahí a vestuar y decís, che, tengo que ir al Martín Fierro, me preparan, y ya te preparan todo y te dan, viste, nada, en una percha te dan todo listo, hasta los zapatos, las medias, todo, y no tenés que andar pensando qué ponerte, digamos. A nosotros se nos hace más fácil, para las chicas debe ser más complicado.
2: Claro, sí, porque te pueden ir variando la camisa y ahí van teniendo otras opciones ustedes. Miguel,
3: exacto.
2: ¿Cómo te preparás previamente para ir al Mundial? Digo, más allá del trabajo, de lo que está estandarizado, de las salidas que tenés que hacer, las notas que tenés que generar, digo, ¿vas con alguna expectativa en particular de cruzarte con alguien, de conseguir alguna entrevista especial o poder charlar con alguien?
3: Hay sin duda como un lineamiento, ¿viste? Hay reuniones previas, con el productor que va a viajar conmigo, con el gerente de noticias, pero después, a ver, yo digo que siempre pasa lo mismo, vas allá y es como que allá cambia todo el panorama, ¿viste?
2: Claro, claro.
3: A ver, expectativas de entrevistas, y la verdad que a los jugadores, ponele, en este caso nuestro Argentina, vamos a estar cerca de Argentina, y los ves poco y nada, no los ves casi nunca los jugadores, salvo en la zona mixta cuando pasan así apurados y dicen dos palabras y siguen. Es como que no es que estoy pensando, me voy preparado para hacerlo al Dibu Martínez. Y no, porque allá prácticamente notas mano a mano no hay, salvo cuando después de los partidos y eso, y solamente los canales que tienen los derechos. Nosotros siempre hacemos mucho eje, como decía hoy, al no ser un canal deportivo, hacemos más eje en lo social, claro, en los hinchas que viajan, en los familiares de los jugadores. Nosotros siempre realmente tratamos de estar cerca de los familiares de los jugadores, viste, hacer notas con la mamá de Paredes, con la mamá de Paul. Nuestra cobertura va más por ese lado, viste, de hacer al... siempre me río yo, porque, por ejemplo, no sé, me escriben mis hijos o algún amigo, che, ¿viste el golazo de Croacia? Y no, la verdad que no lo vi porque estaba esperando al tucumano que hace empanadas, que vive en Kansas y que tiene un puestito.
2: Claro, va buscando las historias, contar historias.
3: Claro, exactamente. Entonces, viste, por ahí se está jugando un partidazo y está todo el mundo hablando del gol de Croacia. Y nosotros, la verdad, no lo vimos porque estábamos esperando que el tucumano terminara de atender y que nos diera la nota y poder... ¿Viste? Es como que... O sea, es un viaje realmente desgastante, son muchas horas de laburo, hay otros mundiales, no me acuerdo, en Qatar, ¿viste? Laburamos, te diría que casi 20 horas por día, era una locura, dormíamos poco, pero bueno, obviamente, es un mes y pico, y tenés que estar ahí a full, después, bueno, después terminás roto, cansado, destruido, pero bueno, como en el caso de Qatar, puedes terminar con la Copa del Mundo en la mano, ¿viste? Entonces es como que no es una queja, simplemente, ¿viste? También a mis amigos por ahí les escribo eso, pero o sea, yo tengo amigos que ven todos los partidos, y no, ¿cómo lo viste? Y no lo vi, loco, estaba atrás de una nota con un argentino que inventó una lamparita para que, ¿viste? Y dice, pero no te puedo creer que estabas allá y no fuiste a ver el partido de Croacia. No lo fui a ver, macho, estaba con otra cosa, con el camarógrafo sentado ahí en un kiosquito esperando que viniera un entrevistado o haciendo una encuesta sobre cuál había sido el gol más lindo, por más que los goles casi no los vimos. Vamos por laburo, digamos, no vamos a disfrutar. Aunque después, obviamente, disfrutás de la experiencia, pero no es un viaje placentero. Por ejemplo, yo siempre digo lo mismo, en Qatar nosotros no la pasamos bien, o sea, no disfrutamos. Obviamente, después salimos campeones, yo tuve la suerte de llevar a mis dos hijos varones para el día de la final, llegaron el sábado, el domingo vieron la final y se volvieron el lunes o martes. Digo, eso no tiene precio. Pero en Qatar, por ejemplo, no disfrutamos, era un lugar poco amigable, yo no los vi a mis colegas, por ejemplo, de Olé, que vamos siempre a comer, no los vi porque estábamos en distintos lugares, por los horarios, por... En cambio Rusia, por ejemplo, el Mundial de Rusia, la pasamos mejor, pese a que en el futbolísticamente nos fue pésimo, pero nosotros en Rusia la pasamos bien, porque disfrutamos del lugar, porque tomarte un subte en Moscú era alucinante, porque habíamos ido con Kabenagi como columnista, y la verdad que el pibe se portó re bien. Es como que, viste, ese fue un mundial que sí disfrutamos, a nivel personal, ponele. Pero en Qatar no, en Qatar los horarios eran rarísimos, la policía por ahí levantaba, viste, la cámara para hacer un móvil en un lugarcito, se venía la policía y te sacaba porque ahí no podía grabar, o, viste, era como una locura. Y bueno, sin embargo, nos trajimos la Copa del Mundo, o sea, con esto quiero decir, voy con la mentalidad de laburar, ¿viste? No de disfrutar y de, uy, mirá qué lindo paisaje. No, porque capaz que el paisaje es lindo, pero la luz ahí es mala, entonces tenemos que hacer el móvil de 3 cuadras más allá, que es un lugar feo, oscuro, pero a lo mejor la luz da bien en cámara, ponele, por decirte algo. Y bueno, esa es la mentalidad con la que vamos, digamos. Vamos a transpirar la camiseta, a laburar y a tratar de estar siempre preparados para salir al aire.
1: Miguel, un gusto grande poder dialogar, poder compartir este segmento aquí en la mañana de la Radio Ramallo con vos y bueno, desearte todo el éxito para lo que se viene. Gracias por la atención.
3: Bueno, un abrazo grande, un placer enorme y ojalá que volvamos con buenas noticias,
2: ¿verdad? Ojalá, gracias.
1: Gracias, te mando un fuerte abrazo, hasta pronto.
3: Dale, un abrazo, chau chau.
1: El diálogo con Miguel Bossio, periodista de Telefe, compartiéndolo acá en el pase de la mañana de la radio. Ya están nuestros compañeros de Estación Macondo, así que bueno, les dejo la posta, que tengan una excelente jornada.
2: Gracias, Leo, igual para vos, hasta mañana.
1: A ustedes, chao.
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0: Hola, ¿qué tal? ¿Cómo están? Buenos días, bienvenidos. Estamos comenzando con una nueva edición de Estación Macondo en este día miércoles 20 de mayo, 8 grados 6 décimas la temperatura. La térmica, la sensación térmica en estos momentos es de 6 grados 5, así que a estar abrigaditos. La mañana soleada, espectacular, pero fresca, fría. La humedad es del 74% y el pronóstico es de un día, una jornada soleada muy agradable. Vamos a pasar a contarles, a recordarles que como siempre estamos en las redes sociales, en Facebook, Instagram y X, como la Radio Ramallo, en el teléfono fijo el 488096, en el WhatsApp para que nos mandes tu mensajito el 408934. Este equipo está integrado por el señor Miguel Ángel Villalba, Facundo Catalini, el señor José Antonio Pecio en la operación técnica y la producción de este programa. Quien les habla, Estefanía Correa, todos bajo la dirección de la señora Mirta Capozuca. Estamos desde nuestros estudios en Rivadavia 258 de Villa Ramallo y ya arrancamos porque ya tenemos noticias, entrevistas pendientes, algunas comunicaciones telefónicas para empezar a recorrer lo que es la información local. Vamos a dar paso a nuestros auspiciantes.
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0: Así yo no. Bueno, vamos a pasar a saludar a nuestros queridos compañeros, el señor Miguel Ángel Villalba. ¿Cómo va?
2: ¿Qué tal, Estefi? Buen día. ¿Cómo estás? Todo muy bien. Todavía no se especializó la fecha del fin de semana, pero ya se sabe en qué día y horario va a jugar cada uno de los equipos de Ramallo. Teniendo en cuenta la final de la Liga Profesional, habrá fútbol viernes, sábado y lunes.
0: Para habías dicho, con horarios poco habituales, ¿no?
2: El defensor estará jugando a las 11 de la mañana por el Federal A. Y después los horarios son normales, pero en distintos días.
0: ¿Afecta mucho la concurrencia de público, Miguel, las modificaciones o esos horarios por ahí poco habituales?
2: Y afecta menos que jugar a lo mejor a la misma hora que la final.

0: Y bueno, el horario por ahí que más llama la atención y que hay que ver cómo responde el público, el de regata social, que va el viernes a la hora 20. Teniendo en cuenta lo que es el frío y esto, por ahí no tenga. El partido es muy atractivo,
1: claro.
0: Y es un partido donde los equipos vienen bien y que a lo mejor la gente lo quiera ver, pero es el viernes por la noche. Después hay dos partidos el sábado por la tarde y otro el lunes, lo que tiene que ver exclusivamente con los equipos de Ramallo. Bueno, tenemos eso y otras informaciones para compartir en la mañana.
1: Gracias, Miguel. Y le damos paso a nuestro querido compañero Facundo Catalini. ¿Cómo
2: buenos
1: va?
2: Buenos días, ¿cómo andan?
1: Muy bien.
2: Esa es la que no escuché. La alarma.
1: No suena como alarma, suena como la policía. No sé si te mandaron a buscar con la policía.
2: Sí, tenemos las cositas pertinentes. Tenemos la información pertinente.
1: Mira que enseguida nos escribe nuestro oyente reclamando tu información.
0: Había pensado, si vos no llegabas a hablar del penal que no le cobran a Boca en la última jugada.
2: ¿Para vos fue penal?
0: Sí, para mí es penal. Para mí sí. Penal.
2: Yo estoy ahí en una discusión.
0: Sí, hay una explicación del VAR, obviamente. Algo tienen que explicar. Por
1: ¿Qué pasó con los audios del VAR? Vi ahí un título, ¿no?
0: Sí, están los audios del VAR y obviamente que tienen una explicación. Después vos la podés compartir o
1: claro,
0: no.
1: Claro, claro.
0: Pero a mí, para mí, es penal.
2: Pero yo estoy en penal y que era gol de Boca por la
0: mano Delgado.
2: La mano Delgado, que no se ve. No se ve ninguna.
0: No sé dónde la ven.
2: En caso de que haya una mano, está bien anulado. No vale más eso de no amplía volumen. Si hay una mano y termina
0: ante
2: el gol.
0: Un gol no puede cobrarse.
2: No importa si es casual, no casual, si te rebotó porque hay una meca en el pinto.
0: No puede haber un gol con una mano previa en la
2: Exactamente,
0: jugada.
2: Exactamente, porque el periodista que estaba en la transmisión o uno de los que repasaban después de la transmisión decían que si no amplía volumen la mano Delgado. No. Si pega la mano, por más que te pegue de manera intencional o no intencional,
1: no
2: el
1: vale.
2: Gol se debe...
0: Lo que no es claro si pegó la mano.
2: Exactamente, lo que no es claro no se ve ninguna y en las que más clara se veía, eso en la de Romero. La de Romero se veía, la más clara que se veía la mano de Romero dentro del área, de Lucas Romero.
0: Lo que
2: Romero,
0: sí me extraña mucho todavía...
2: No terminó el partido, Valenzuela.
0: Que los futbolistas siguen sin conocer el reglamento, sobre todo con la trayectoria, por ejemplo, de Paredes, que le dice, tenés que ir al VAR. El árbitro no puede ir al VAR si no lo llama.
2: Si no lo llama.
0: Tiene el reglamento es bien clarito, porque el árbitro está cobrando lo que él cree que pasó.
2: En un momento daba vergüenza ajena el reclamo de los jugadores de Boca, dale, no seas malo, le decía Ayrton, no te dejas, loco, no lo va.
3: ¡Lo siento, Wilson!
0: Él cobró lo que le pareció.
2: El VAR tiene que ir arriba y decirle, no, escuchame, flaquito. Esto venía lo que cobraste es cualquier cosa. Fíjate que quizás haya pasado otra cosa. Va a la B, rectifico, ratifica. Tenemos, la información de Copa Libertadores, información de Copa Sudamericana, algunas cositas de la escaloneta, porque el cuerpo técnico ya está en la Argentina para los entrenamientos previos al Mundial, con una lista de 35, no se sabe, pero ya se anunció de que hay un enviado oficial a los clubes de 35 jugadores que van a ser parte de... Ya hubo un recorte de los 55, pasaron a ser 35. Gabriel Hense, campeón en Inglaterra, los resultados de ayer, la agenda de hoy, algunas cositas para desandar esta mañana.
1: Ahí está, todo eso en un ratito. Vamos nosotros a las noticias.
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10:37, 8 grados 6 décimas la temperatura, la humedad es del 74%. El gobierno intenta avanzar con los cambios en zonas frías y la ley hojarasca en diputados y busca bloquear la interpelación a Adorni. El oficialismo consiguió quórum para tratar un paquete de temas entre los que también figura la ley hojarasca. La oposición llamó a una sesión posterior para intentar hacer un pedido de informe al jefe de gabinete. Arca no apelará más en juicios previsionales y los jubilados con sentencia a favor dejarán de pagar ganancias. El organismo tributario cambió su

estrategia porque consideró que generaba mucho gasto fiscal. No implica una exención automática para los jubilados que ya lo pagan. Cerca de 130.000 jubilados pagan ganancias. Mundial 2026, el ébola complica la preparación de Congo, que podría suspender su gira previa por la propagación del virus. La FIFA señaló que monitorea de cerca el brote, calificado de alto riesgo regional. La selección congoleña debe jugar amistosos en México y Estados Unidos días antes de la Copa del Mundo.

0: vandalismo y robo en Club Barlovento. Autores desconocidos rompieron puertas y causaron daños en las instalaciones en la zona de Costa de Ramallo. Diez de la mañana, 39 minutos, 8 grados, 6 décimas la temperatura. 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
0: 10 de la mañana, 40 minutos, estamos con la primera comunicación telefónica, lo anunciábamos en las noticias. Hubo un hecho de vandalismo y robo en el Club Barlovento, ¿no es así, Miguel?
3: Así es, estamos en contacto con la presidenta de la institución, la profesora Rosa Frías. Rosa, buen día, ¿qué tal? ¿Cómo te va?
4: Buen día, Miguelito, gracias por el espacio.
0: ¿Qué tal? ¿Cómo estás? Bienvenida. Bueno, una lástima tener que hablar de estos temas, Rosa.
4: Sí, lamentablemente.
0: ¿Qué pasó? ¿Cómo fue?
4: Bueno, en el día de ayer, como todos los días que se va a Barlovento, nos hemos encontrado que habían forzado el candado de la parte de arriba del rancho, digamos, de la parte más antigua de Barlovento, y bueno, que habían roto un vidrio y que han entrado a robar de la heladera, nos han robado el motor, una heladera vieja, de nacían de hace 90 años más o menos, porque no hay otra cosa más que para robar y hacer daño. Entonces, bueno, el honor, la impunidad y de sentir que nos han tocado nuestra casa.
3: Sentirse invadido, ¿no? Que sentir que un lugar que de puertas abiertas para tanta gente tenga este tipo de vandalismo, porque por ahí es más el daño y el valor sentimental que lo que han robado, ¿no?
4: Así es más ese daño de decir, pucha, damos todo para la comunidad porque no nos llevamos nada, es todo para ellos, para nuestro pueblo, y de pronto encontrarnos con esto, sí. Es doloroso, da dolor.
0: Rosa, ¿pudieron hacer la denuncia? ¿Hay alguna cámara del centro de monitoreo de seguridad pública en la zona, o tienen cámaras ustedes?
4: Mira, la denuncia sí fue hecha, pero bueno, no, nosotros no tenemos cámara porque nunca habíamos pensado
0: claro. En
4: esto. Además, no tiene ni alarma, lo único que tiene alarma es la cantina, porque ya le han entrado también, todos los años le entran a robar. No es un hecho aislado, siempre están después de la temporada. Nosotros quedamos a la deriva porque la temporada bárbaro, hay mucha gente, mucho cuidado, y después nosotros seguimos funcionando. No nos para la temporada, nosotros estamos todos los días y el club trabaja todos los días. Para trabajar no, brinda servicios.
0: Claro.
4: Entonces quedamos como a la deriva, sin cuidado. No hay ninguna cámara por ahora, no sabemos nada.
3: Sí, ustedes siguen brindando distintas actividades allí desde el club durante todo el año, ¿no? Más allá de del frío, la inclemencia del tiempo, hay actividades que no paran.
4: Exactamente, nosotros continuamos todo el año. Lunes y miércoles, miércoles sigue funcionando, los fines de semana sigue funcionando, no paramos nunca. No nos para el viento, nosotros es una pasión, el río es una pasión, no es una temporada de 3 meses, sino que es una pasión de muchísimos años, y no lo descubrimos ahora, lo descubrimos hace 60 años cuando lo mostraron, 56 años, cuando nos mostraron nuestros padres. No es de 3 meses, es de muchos años, y seguimos para que el pueblo también conozca cómo es el río, y por ahí no nos sentimos protegidos en ese sentido.
3: Que en plena temporada hay más control, hay más gente recorriendo la costa por cuestiones de seguridad, y cuando pasa la temporada la zona queda medio desprotegida.
4: Así es, cuando está la temporada todo hay un montón de cuidado, pasa la temporada y bueno, ya está, pasó la temporada. Es así, el río es otra cosa, no es una temporada. Entonces, no siguen cuidando.
0: Rosa, sí. Se ve que... han estado por la zona en particular, porque ahora que mientras que vos hablabas yo hacía memoria que ayer recibíamos la información de policía que habían robado también a pocos metros de Barlovento un local del sector gastronómico y le habían llevado bebidas sí. alcohólicas.
4: Sí, así es. Sí,
0: ¿qué fue lo de Cacho, que está ahí enfrente?
4: No, lo de Copete fue.
0: Ah, lo de Copete.
4: Sí, que está ahí nomás.
0: Claro, sí.
4: Sí, a eso voy, exactamente. No sé si no fue el mismo día, la misma noche. Pero en claro. ese momento.
3: Claro. O sea, por ahí fueron a un lugar, no encontraron nada y terminaron yendo a otro. Claro.
0: Claro.
3: No encontraron nada de lo que buscaban, ¿no?
0: Y probablemente, no sé si querés dar alguna descripción, alguna característica más del motor, porque probablemente lo estén ofreciendo en la calle o alguna red social.
4: El motor es de una heladera Fian. La heladera tiene 90 años, porque era lo único que teníamos ahí, pues funcionaba. Y realmente para el verano y todo eso, cuando se reúne la gente de arriba, se utiliza esa heladera. Pero tampoco invertíamos en esa heladera, en heladera porque se invertía en otras cosas.
0: Claro.
4: En velero, en tabla, en vela. Digamos, eso la heladera no es una inversión para nosotros. La inversión es toda la parte náutica. Por eso teníamos esa heladera vieja. Fue más daño que otra cosa, aparte un motor de 90 años es más dañino que otra cosa.
3: Bien, lamentamos profundamente porque entiendo que más allá de la pérdida de sentirse invadido y la intranquilidad de antemano saber que ahí por lo menos no podés dejar nada porque esto es lo que puede pasar, ¿no?
4: Así es. Seguiremos a ver qué, nosotros seguiremos. Vamos a ver qué sucede más adelante.
0: Rosa, corriéndote un poquito ese tema, ¿cómo está el río para toda la práctica de los deportes náuticos, todo lo que realizan ahí en Barlovento?
4: Hermoso, como siempre. Muy lindo, hay que animarse nomás. El frío no es un parate, sino que hay que seguir. Y hermoso, todo...
0: Los vemos por las redes sociales que hay mucha gente que lo disfruta en el verano y que en el invierno le pone el pecho y sigue haciendo práctica deportiva.
4: Exactamente, seguimos. Abrigado y seguimos. Porque sí, el río sobre todos los días, durante todo el año.
0: Ahí está, lo tenemos ahí cerquita para disfrutarlo.
4: Exacto, así es. Por eso estamos ahí, se construyó eso para alargar a todo esto, lo que quieran sentir el río.
3: Bien, Rosa, lamentamos profundamente lo que le ha pasado y mucho éxito para todo el año en lo que tiene que ver con las actividades y te agradecemos mucho la comunicación.
4: Bueno, muchísimas gracias por el espacio y para que la comunidad sepa dónde estamos parados.
0: Un beso grande, Rosa, gracias. Que tengas buen día.
4: Hasta luego.
3: Gracias. Un abrazo. Bien, Rosa Fría, presidenta del Club Barlovento, recibió fue afectada por un robo allí en lo que es la parte alta de Barlovento, donde no había muchas cosas de valor, pero bueno, rompieron la ladera, se llevaron el motor, hicieron algunos daños en el lugar.
0: Dos hechos en pocas horas, habrá que empezar.
3: Y a pocos metros.
0: Empieza una temporada, como Rosa lo decía, de poco movimiento en ese sector de la ciudad, bueno.
3: Habrá que estar atento.
0: Claro, sin duda.
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1: 10 de la mañana, 52 minutos, tenemos una nueva comunicación telefónica. En los últimos días se conoció que avanza sobre Pasos Firmes la posibilidad, que hace algún tiempo parecía más lejana, de contar con un servicio de transporte interurbano que una los distintos partidos, las distintas localidades del norte de la provincia de Buenos Aires. Bueno, eso va avanzando y se va a poder contar próximamente con un servicio que va a unir Zárate con San Nicolás, haciendo todos los distritos intermedios. Para conocer en detalle sobre esta posibilidad, sobre este nuevo servicio de transporte, estamos en comunicación con Norberto Fenoglio. Él es el dueño de la empresa Vía Rosario, que es la que se haría cargo de este recorrido. Norberto, buen día, bienvenido, gracias por atendernos.
2: Hola, Estefanía, ¿cómo te va? Buen día.
1: Muy bien. Bueno, queríamos conocer cómo avanza, en qué estadio está esta posibilidad de recuperar un servicio que en el pasado existía y que, bueno, de la pandemia a esta parte, toda esta zona norte de la provincia de Buenos Aires había quedado desconectada.
2: Claro, sí. Bueno, hasta enero del 2025, lo prestaba la empresa Nueva Metropol. En esa fecha, en enero del 25, dejó de prestarlo. Yo no sé si en esa fecha todavía ingresaba Villa Ramallo, porque a Ramallo, al partido de Ramallo, porque me parece que últimamente no lo hacía,
1: y se ha ido reduciendo el servicio. Había después, creo que un día a la semana, los días martes había un servicio, pero bueno, no era para nada fluido a lo que se está proponiendo ahora.
2: Claro, bueno, ahora lo que se está por aprobar es, teniendo en cuenta los horarios estimativos que ellos tenían, lo que ahora aprobaría el gobierno de la provincia de Buenos Aires es la reactivación de ese servicio, que concretamente es la línea 228D, que une Zárate con San Nicolás, pasando por todas las localidades que integran los distintos partidos, el caso de Lima, de Río Tala, en Lima en Zárate, Río Tala en San Pedro, el caso de Estación Sánchez, por el acceso que es así de ustedes,
1: sí.
2: Bueno, hasta llegar a la ciudad de San Nicolás.
1: Norberto, ¿va a haber servicios directos entre San Pedro, entre Zárate y San Nicolás, y después otros horarios en los que van a ingresar en algunos casos a las localidades, no solo hacer el paso por los accesos?
2: Claro, exacto. Son 6 horarios, de los cuales, seis horarios teniendo en cuenta San Pedro, Varadero, Lima, Zárate. Desde San Pedro en adelante, o sea, desde San Pedro a San Nicolás son 5, porque hay uno que nace en San Pedro y claro, que cuando vuelve desde Zárate va hasta San Pedro. O sea, hasta San Pedro serían 6, pero desde San Pedro a San Nicolás continúan 5. O sea, es una buena cantidad de horarios, teniendo en cuenta que, bueno, ahora no tenía ninguno. Son 5 diarios de lunes a viernes.
1: Claro.
2: Merma 1 el día sábado y merma 1 el día domingo.
1: Norberto, y aquí en Ramallo, en lo que corresponde a nuestro distrito, ¿hay algún horario que va a ingresar hasta la ciudad cabecera, hasta la ciudad de Ramallo?
2: Sí, el horario que sale a las... Yo te digo, estos horarios son, si bien están en el expediente y son horarios que se van a aprobar, son horarios que van a ser en algunos minutos acortados en el tiempo, porque San Pedro tiene una terminal nueva, no es la que tenía un tiempo atrás, que estaba en el microcentro.
1: Sí.
2: Al tener una terminal nueva, el acceso es mucho más fácil,
1: claro,
2: mucho más rápido y mucho más ágil, lo que hace que los ómnibus demoren menos en transitar por San Pedro. Lo mismo con Varadero. Varadero también pone en funcionamiento, más allá que ahora en cierta manera lo tiene, pondría en funcionamiento pleno también su terminal de ómnibus, que hace que el ómnibus llegue hasta las puertas de la ciudad, pero no tenga que ingresar.
1: Claro, claro, que eso es lo que enlentece tanto el servicio.
2: Claro, perdón,
1: porque no, por favor.
2: Con un poquito de tos. Claro, eso molesta a la gente de la localidad, porque en el caso de San Pedro, que tiene, como cualquier ciudad, calles relativamente angostas, un ómnibus grande, lo que hace fundamentalmente es molestar. Entonces, retrasa todo, complica todo. Bueno, ellos han tomado la resolución, el intendente ha habilitado una terminal nueva, muy linda, muy bien puesta, que está en el en la planta urbana, pero está a un costado en donde no incide el servicio en lo que es el tráfico del microcentro o macrocentro. Tiene ingresos muy rápidos, salidas muy rápidas, y a la gente le permite tener el ómnibus también cerquita, porque no deja de ir a la localidad, pero en una manera más ágil. Lo mismo el caso de Varadero.
1: Y en Ramallo ingresará hasta a lo que es tradicionalmente donde está la parada de colectivos, en Sabio y Avenida San Martín.
2: Bueno, Ramallo es el único lugar que aún no lo tenemos determinado con precisión, pero estamos trabajándolo con las autoridades municipales, fundamentalmente con Jorge Urquiza, que es el que está siempre haciendo el seguimiento y colaborando realmente en forma muy importante para que esto salga y se concrete. Dentro de todas las cuestiones que tiene en sus manos, también tiene o tenemos que charlar con él el recorrido interno, que debería ser el más simple posible,
1: claro,
2: para que no demore al micro, para que no cause por ahí ciertas molestias en las calles de la ciudad, y que lo haga ágil y rápido, porque lo que pretende la gente es moverse con rapidez y con agilidad. Después, el urbano que tiene Ramallo acercará a la gente a los lugares donde el ómnibus pasa.
1: Claro, claro. Y en el caso de nuestras localidades, Villa Ramallo y estación Villa General Sabio, ¿va a ser sobre la autopista?
2: No. En el caso de Villa Ramallo, yo creo que no, eso no lo tengo...
1: Porque aquí el Villa Ramallo tiene la particularidad que tiene una suerte de dársena en su ingreso sobre la autopista, que hoy incluso muchos colectivos utilizan para bajan de la ruta y dejan a los pasajeros ahí, si bien no hay una parada.
2: El ómnibus, cuando viene de Zárate, ingresa por el acceso principal de Ramallo, y es muy probable, en los servicios provinciales estamos hablando, es muy probable que a la gente de Villa Ramallo lo deje para que nos ubiquemos mejor donde hay un corralón, que hay un ingreso a Villa Ramallo, que pasa el colectivo.
1: Claro, sí, lo que nosotros conocemos como la vuelta del eje, ahí Ruta 51 y Avenida Duso, sí.
2: Bueno, ahí incluso pasa el servicio urbano.
1: El servicio local, sí.
2: Por ahí coordinar con el servicio urbano para que... el sistema organizativo del servicio urbano nos tenga en cuenta en cuanto a, pasar en términos cercanos a cuando sale o cuando llega el ómnibus de larga distancia para comodidad de la gente.
1: Claro, claro.
2: Eso en el servicio provincial. Pero como hay, o como va a haber un servicio a Rosario, ese sí ingresa a Villa Ramallo también. Yo ahora no te puedo... dar los horarios porque no los tengo aquí en mano, pero te los podría después alcanzar.
1: Bueno.
2: Estos son dos expedientes por separado. Uno es el provincial, que es el que estamos hablando ahora, San Nicolás Zárate, y el otro es el nacional, que se prolonga desde San Nicolás hacia la ciudad de Rosario. En ese caso hay algunos horarios concretos diferenciados,
1: claro,
2: hasta Ramallo y Villa Ramallo.
1: Claro. Norberto, le hago dos consultas. ¿Qué tipo de unidades son las que van a hacer el recorrido? Y si hay algún plazo, alguna estimación de cuándo este expediente podría tener ya la aprobación definitiva y el servicio empezar a funcionar.
2: Con respecto a los ómnibus, son ómnibus de media distancia, no son los urbanos o los que parecen o con las características de los urbanos, pero por ahí tienen asiento reclinable, no. Son ómnibus de media distancia. No son los que por ahí la gente está acostumbrada a ver en la ruta y que le llaman doble piso, no son esos coches grandes.
1: Claro.
2: Son coches un poco más chicos, pero más grandes que los urbanos. y en su interior tienen exactamente la misma comodidad que el coche de línea larga. O sea, tienen asientos de pan, asientos reclinables, doble hilera de asientos de cada lado, aire acondicionado, cortina, bodega, bueno, todas las comodidades interior que tiene el ómnibus de larga distancia. Fundamentalmente tiene bodega porque hay gente que viaja con bolsos.
1: Claro, claro.
2: Eso con respecto a la calidad de los ómnibus. Son los ómnibus que nosotros denominamos ómnibus de media distancia, que habitualmente son de 46, 48 asientos. Y con respecto al tiempo que demora el expediente, bueno, nosotros somos prestadores de servicios, servicios del Estado, ¿no es cierto? Y el Estado lo otorga y a través de un expediente que tiene que tramitarse cumpliendo todos los pasos que la ley determina. Pero este está en su etapa final. Si vos me preguntás cuántos días puede faltar, yo hoy casualmente estoy esperando una comunicación del Ministerio de Transporte de la provincia de Buenos Aires, en donde ellos me van a dar un estimativo en tiempo. El expediente está prácticamente terminado. La decisión del ministro fue desde su primer momento manifestada a nosotros que se iba a observar, o sea, que ellos lo observaban positivamente y que si nosotros cumplíamos con todos los pasos que determina la ley, ellos lo iban a otorgar. Bueno, esos pasos se cumplen absolutamente todos, así que confiamos en que esto va a ser un trámite que no creo que demore mucho más de 15, 20 días su aprobación. Bueno, después nosotros tenemos el plazo o el tiempo que necesitamos para implementarlo.
1: Claro, claro.
2: Hay que establecer boleterías.
1: ¿Se podrá utilizar el sistema SUBE? ¿Se podrá usar la tarjeta SUBE?
2: Y los servicios estos de distancia más larga hay que tramitarlo. No es una certeza absoluta que en lo inmediato vaya a estar. Pero sí, seguramente en un término de tiempo por ahí un poco más extendido que el propio inicio, vamos a tener el sistema SUBE. No obstante, nosotros tenemos un sistema de tarjeta que se la vamos a ofrecer a la gente, fundamentalmente al usuario que es más permanente, no el esporádico, en donde compra a través de la tarjeta, compra el pasaje, la cantidad de pasajes que quiere, y cuanto más pasajes consume, más descuentos tiene. Eso es importante porque le abarata el costo del boleto. Después el boleto, el costo, el precio de la tarifa lo fija el Estado, pero sí nosotros lo que podemos hacer es descuento por el mayor consumo o por la habitualidad en el consumo. Eso se lo vamos a ofrecer a la gente, entre otros sistemas como el sistema de lo que nosotros le llamamos Cuando Pasa, que es una aplicación que es más que todo una comodidad en donde el pasajero puede determinar desde el lugar que va a tomar, o sea, de la parada donde él piensa tomar el colectivo, el tiempo que demora ese micro en llegar. Le dirá, faltan 15 minutos, 18, 13, 12, 2 minutos, media hora, el tiempo real que va a demorar en el momento que hace la consulta a llegar a esa parada. Y el tiempo es verdaderamente exacto, o sea, se maneja en tiempos concretos,
1: claro,
2: en donde no hay prácticamente margen de error, más allá de medio minuto, un minuto podrá errarle, nada más que eso.
1: Norberto, bueno, nos alegramos mucho por esta noticia, vamos a estar atentos para cuando finalmente se produzca esa aprobación del expediente y empiece a prestarse este servicio tan necesario para unir toda esta zona norte de la provincia de Buenos Aires y tener más frecuencias también para viajar a la ciudad de Rosario, que eso también se ha discontinuado bastante, las empresas de transporte que lo hacían, creo que en este momento desde Ramallo hay una sola, bueno, y eso va a facilitar mucho todo el movimiento en esta región. Le agradecemos mucho por estos minutos, por este contacto con la Radio Ramallo.
2: No, yo le agradezco a ustedes, a vos particularmente, que nos des la posibilidad de poder llegarle a la población y que la población sepa lo que está sucediendo, cómo va avanzando y que Dios mediante pronto va a tener el servicio. Así que Yo te agradezco profundamente que nos des la oportunidad y obviamente a disposición tuya para la información que requieras en el momento que lo requieras.
1: Le agradecemos mucho. Que tenga buen día.
2: Gracias, igualmente para vos.
1: La palabra del empresario Norberto Fenoglio, dueño de Vía Rosario, la empresa que empezará a prestar este servicio provincial, primero uniendo lo que es Zárate con San Nicolás y todos los distritos que estamos aquí a la vera de la Ruta 9, y sumando también un servicio nacional, interprovincial, que será también, en la misma empresa hará el recorrido desde San Nicolás hasta la ciudad de Rosario. Un trámite que está pronto a resolverse, muy cerca de concretarse este servicio, que como lo decía, desde enero del 2025 se ha discontinuado.

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0: 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No me hago el duro,
1: no me hago el duro. 13 minutos han pasado de las 11 de la mañana. Miguel, tenemos información.
2: Sí, la Asociación de Jubilados de Villa Ramallo informa que hay vacunas antiviral para los jubilados de PAMI. Ajá. Así que aquí en Villa Ramallo se pueden acercar allí a la sede de la institución en calle 25 de Mayo. Y allí hay vacunas antivirales para jubilados de PAMI en el transcurso de la mañana.
1: ¿Con el DNI?
2: Sí, con el DNI, tu carnet de jubilado, y te podés vacunar.
1: Ahí está, muchas gracias. Facundo Catalini.
3: Muy bien, vamos con la información de la Copa Libertadores y la Copa Sudamericana, que arrancó una nueva jornada ayer justamente. Rosario Central en Copa Libertadores goleó 4-0 a Universidad Central de Venezuela, con goles de Vélez en su despedida porque se va al Bahía de Brasil. Pizarro, Di María y el inoxidable Marco Rubén, que volvió a jugar y metió un gol, se clasificó a la fase final de la Copa Libertadores. Ya están los octavos de final. Platense cayó 2-1 frente a Independiente Santa Fe de Colombia, en Colombia, pero de igual manera sigue con chances de clasificar a la fase final, a los octavos de final, o tiene la posibilidad también de recalar a la Copa Sudamericana en caso de quedar tercero. Ahí queda en los 16avos de final. La Copa Sudamericana, recordemos que solamente clasifican a octavos de final los primeros, Copa Sudamericana, y los terceros de la Copa Libertadores bajan a los 16avos de final a enfrentar a los segundos. En la Copa Libertadores no es así. Los dos primeros van a los octavos de final, el tercero baja a la Copa Sudamericana, el cuarto, chau chau, a su casa. Y como dijimos, Boca y Cruzeiro empataron 1-1 en la Bombonera, en una noche llena de polémicas, a lo último en realidad, porque se desataron casi en el agregado, en los 9 minutos que dieron de alargue. Los de Úbeda fueron mejores en el primer tiempo, no pudieron capitalizar todas las situaciones que generaron, y en el segundo tiempo regaló un poquito más la pelota al equipo de Úbeda, y ahí es donde le empatan el partido. Polémica porque primero le anulan un gol a Geneise por una mano de Milton Delgado que no se llega a apreciar bien. Como dijimos, si pegan la mano, si se hubiese visto que pegan la mano, no importa si amplía volumen, si fue casual, si no fue casual. Mano, gol, no es gol. Y la otra es que Bueno, tardaron como 2 minutos y medio del alargue en del tiempo agregado en revisar esa jugada. No se, se habían dado 9 minutos, no se jugaron esos 9 minutos. Recién como a las 4 y pico empezaron a jugar de vuelta. En todo ese medio hay un patean al arco desde afuera, rebota la pelota, le pega la mano a Lucas Romero, ahí sí que amplía Lucas Romero, mediocampista argentino, ex Vélez Sarsfield, amplía volumen y no corona nada, ni siquiera la van a ver, ni siquiera lo llama. Exactamente.
2: Y la pelota se frena y favorece el despeje.
3: Favorece el despeje.
2: Era una mano casual antiguamente y con el nuevo reglamento debió para mí cobrarse penal. Después de interpretación.
3: Exactamente.
2: La explicación es que estaba muy cerca.
3: Muy cerca del rebote de la mano. Por lo tanto, no cobraron penal por esa situación. Pero favorece que se para la mano, amplía el volumen de cuerpo, le pega, que le cae al lado del pie y la despeja.
2: Insisto en esto, los futbolistas deberían saber, deberían conocer, en algún momento algunos clubes llevaban árbitros para que algunos casos puntuales que no son muy comunes, se conozca el reglamento. El reglamento es bien claro, el árbitro cobra lo que él cree que sucedió.
3: Que sucedió.
2: Entonces no puede cambiar lo que él cree que sucedió porque claro, él cobró eso.
3: Salvo que lo llamen del VAR.
2: Es el VAR. Y lo tiene que llamar el VAR. El árbitro no puede ir por sí mismo. Puede, entre dudas, por ahí, que el VAR le diga, mirá, fíjate, pero lo tiene que llamar al VAR, no puede ir él, porque él cobró lo que pareció que sucedió, entonces no puede cambiar
3: sigue
2: el
3: mismo. Sigue teniendo esa potestad.
1: Claro, se supone que no tiene dudas cuando aplicó
2: se supone que cobró lo que sanción, le parece. Claro. Entonces el que tiene que llamar, el jugador dice, tenés que ir al VAR. No, si el VAR cree que el árbitro cobró bien, no lo llama.
1: Claro.
2: Entonces no puede ir él al VAR. Para mí era mano y era penal, pero ellos interpretaron que no y el árbitro obviamente también interpretó que no y lo terminó el partido, ¿no?
3: Exactamente, sí, lo, cuando están mostrando la última repetición, que es la más clara, le pide la pelota al jugador y se terminó el partido.
2: Se lavó las manos.
3: Se terminó a los 9 minutos que había dado y se jugaron 4 de ese tiempo extra. Y en la Copa Sudamericana también tuvimos participación argentina. Montevideo City Torque le ganó 4-0 a Deportivo Riestra con un par de macanas de Ignacio Arce, el arquero de Riestra, que siempre canchera un poquito. Acá la confianza lo traicionó. Se comió un gol en el primer palo. Después en la otra sale a buscar vaya uno a saber qué. Y el malevo quedó eliminado de la competencia. Barraca Central cayó 2-0 frente a Audax Italiano y sufrió el mismo destino que Deportivo Riestra. Eliminado de la Copa Sudamericana. Tigre y América de Cali empataron 1-1 en Colombia. El conjunto de Diego Dabove sigue ahí en carrera para poder clasificarse.
2: ¿Qué va a pasar con Riquelme en Boca?
3: Lo reputearon ayer.
2: No, bueno, pero Riquelme yo no creo que se vaya de Boca.
3: No, no yo tampoco. Creo.
2: No creo.
3: Pero las quejas
2: tiene cada una muy buena oferta para irse.
3: Cada vez son una muy buena oferta para irse.
2: Para que se vaya. Riquelme, sí.
3: Juan Román.
1: Oferta. Puede aparecer la salida, entonces. ¿Eh? Una salida
2: yo no creo
1: de
2: que
1: decorosa,
2: la acepte,
1: ¿no?
2: La acepte, pero le han hecho una invitación para participar de otra cosa.
1: A ver, contanos un poquito más. No nos dejes
3: de
1: nada.
3: La Asociación del Fútbol Argentino.
2: Bueno, no, de participación FIFA. Política.
3: De, ¡epa!
1: ¿Para ser candidato?
2: Sí.
3: Elegido
1: la gente, para la Ciudad de Juan, Buenos Aires.
2: La gente del PJ le ha hecho un ofrecimiento.
3: Juan Román, no sé, Riquelme me acompañará en la lista. La fórmula, lo dijo Cristina.
2: le hicieron un ofrecimiento, no sé si para entiendo yo que sea para Capital.
1: Claro.
2: Para participar políticamente para el PJ. Y bueno, tendría que dejar Boca, pues todavía le queda tiempo de mandato.
1: ¿Cuánto le queda, sabes?
2: No sé, trato.
3: El año que viene, si no me equivoco.
2: Creo que un año más. De cualquier manera, creo yo que no, hablando de todo lo que él dice que siente por Boca, no sería lógico, más allá de que quede con gente de él, que lo abandone.
1: Bueno, pero tampoco sería una cosa disparatada que...
2: No, pero el ofrecimiento, tengo entendido, por lo menos algunos medios han señalado eso, que tendría un ofrecimiento para participar en política, obviamente que está muy 2027. Identificado él con
3: diciembre del 2027 termina su mandato.
2: Así que habrá que esperar a ver si esto se oficializa y qué decide
3: no
2: Juan
3: Riquelme,
2: Román.
3: No lo veo a Riquelme.
2: No,
3: lo veo como político.
2: Yo como político...
3: En la
2: sí,
3: ciudad
2: la política.
1: Aires, claro, no, alejándose de porque
3: si
1: hace
3: la política.
1: Política
3: del club.
2: Sí, política claro. Está haciendo. Política
3: sí,
2: de
3: sí, claro, por eso. En la política del club sí lo veo. Que no la veo mala la política del club en general en el tema del Boca predio, el tema de que mantuvo al básquet, el tema en que el vóley volvió a crecer.
1: Claro, pero
3: porque la gestión Angelici,
1: el fútbol se lleva todo puesto.
3: Exactamente, la gestión Angelici, todo eso medio que había desaparecido. Boca no participaba en la Liga Nacional.
2: A nivel nacional en Boca.
3: Riquelme. Boca ha salido campeón.
2: La asignatura pendiente Riquelme es a nivel, reacomodó económicamente el club, no tiene problema económico Boca. Está haciendo renovaciones, un proyecto de renovación en el estadio. Toda la estructura, desde el punto de vista político, económico y hasta deportivo,
3: el tema que
2: sacarlo, no ha ganado a nivel.
3: El fútbol lleva todo puesto.
1: Claro,
3: El propio Riquelme dijo que si no salís, no peleás la Copa Libertadores, no salís campeón en la Libertadores con Boca, básicamente no servís para nada. Y bueno,
1: claro, es que ahora,
3: dos
1: ahora,
3: años,
1: ahora es esclavo de sus palabras.
3: Dos años claro. Sin participar, las que participó, bueno, una perdió la final, la otra no llegó a ese cometido. Después fue cambiando, ¿no? Llegar a la final de la Copa Libertadores es un mérito. Y no, antes había dicho que si no 10, la ganaba,
2: 10 títulos locales, una Copa Libertadores vale lo mismo que 10 títulos locales, dijo en su momento cuando él no era dirigente. Claro. Entonces ahora quedó prisionero de esa declaración.
3: Diciembre de 2027 termina el mandato de Riquelme.
1: Nada, está que ver acá, a la vuelta de la esquina, casi como las elecciones. Gracias.
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0: 11 de la mañana, 30 minutos, 12 grados. La temperatura, la humedad es del 66%. Una privatización fallida genera malestar en el campo y la industria con el gobierno y un dolor de cabeza para Caputo. El gobierno dio marcha atrás con la privatización de las importaciones de gas por su alto costo. Pero en la primera subasta de gas licuado, la empresa pública Enarsa informó que trasladará a la industria, a las centrales eléctricas y otros usuarios un mayor valor que el previsto. Balacera mortal en La Matanza. Un hombre mató a un motochorro de 16 años en un intento de robo. El sangriento hecho ocurrió frente a un supermercado en la localidad de Virrey del Pino. El victimario huyó del lugar y es intensamente buscado por la policía. 31 minutos pasan de las 11 de la mañana, 12 grados la temperatura. 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
0: Treinta y dos minutos han pasado ya de las 11 de la mañana. Tenemos una nueva comunicación telefónica. En este caso estamos en contacto con Mirta Ferretti. Ella es integrante de Animales Ramallo. En los últimos días, en las últimas horas, conocíamos un caso realmente muy triste, muy lamentable, a partir de que se difundía en las redes sociales la aparición de un perro de la raza Pitbull, que aparentemente había sido apuñalado y fue rescatado por vecinos y fue atendido por veterinarios. Pero bueno, para conocer esta situación estamos en contacto con Mirta. ¿Cómo estás? Buenos días, bienvenida.
3: Hola, hola, ¿cómo andan? Buenos días a todos ustedes y a la audiencia.
0: ¿Cómo estás, ¿Cómo Mirta? Andan? Bueno, ¿qué fue lo que pasó? Realmente siempre tratando temas tristes, ¿no? Que hablan de lo mal que estamos como sociedad.
3: Ay, mal, mal, muy mal, muy mal. Mal nosotros por todo lo que pasa. Y bueno, y el perrito apareció en un lugar ahí, en un gimnasio.
0: En Ramallo.
3: En Ramallo, sí, apareció con hemorragia, o sea, chorreando sangre, ¿no? Hablando así. Bueno, y ahí las chicas lo socorrieron y hay vecinos, lo trajeron a esta villa, una veterinaria, y bueno, por suerte se pudo salvar. Tenía una herida punzante en la parte de arriba del cuello.

0: Ah, tenía
1: Pero
0: propietario y se le había escapado o
1: sí.
0: sabe andar suelto el perro.
1: Yo calculo que se le habría escapado. Se le habría escapado, no sé si andaría suelto, eso es lo que no sabría decir.
0: Mirta, ¿y un
1: Pero
0: animal agresivo, digo, para tratar de descartar posibilidades de por
1: no.
0: qué lo lastimaron?
1: No, no, para nada, no, no agresivo para nada. La verdad que no. No sabríamos por qué le hicieron ese daño. Después tuvimos otras informaciones de que había pasado con otros animales, pero realmente no lo sabemos, no lo podemos decir porque no sabemos seguro. Pero el perrito había sido atacado porque tenía dos heridas punzantes, pero era impresionante cómo le salía sangre, batidas fotos,
0: Pobrecito.
1: realmente no estuve,
0: Bueno, tuvo suerte que
1: pobrecito.
0: se encontró con vecinas que se comprometieron, ¿no? Y que hicieron el traslado y
1: Sí,
0: fueron al veterinario.
1: así que por suerte, bueno, después se pidió una señora de bajos recursos, así que se pidió colaboración y gracias a Dios todo el mundo colaboró y también un poco nosotros y cómo es, y bueno, y todo terminó por suerte bien, pero la verdad que fue un hecho bastante oscuro, no sé, bastante horrible, no sé, pobrecito, porque salió como pidiendo ayuda. Pero bueno, por suerte hay gente buena también. O sea, más buena que mala, pero bueno, la mala existe. Es así.
0: Qué bárbaro, qué bárbaro. Mirta, y veía también en las redes que la semana pasada, a partir de todo ese operativo que hizo la
1: Sí.
0: municipalidad de despeje, de desalojo allí del relleno del Bajo de los Olivos, también estuvieron ustedes ahí rescatando cualquier cantidad de perros que había.
1: Sí, ahí, por ejemplo, se rescataron 8 cachorritos que estaban en un estado deplorable. Voy a agradecer, ya que estoy a Camila, a la veterinaria Camila Storti, y
0: Sí.
1: a Celina, por supuesto, que estuvieron ellas ahí, medicando, porque hay 7 animales todavía que están en situación de calle. Ya se los medicó para la sarna y se les está dando de comer todos los días, pero no tenemos tránsito y nosotros no tenemos lugar en el predio, así que
0: Los animales siguen
1: están,
0: ahí.
1: siguen ahí pobrecitos, sí, como ya te dije, se los medicó,
0: Claro.
1: se les dio también para la rabia y se les va a dar de comer todos los días, que en ese caso se encarga Celis, Celina Forlino, y ¿cómo es? Y los cachorritos sí fueron rescatados, se les dio los primeros auxilios, se les dio el bañito de la dignidad, como se dice. Bueno, y ellos fueron para Rosario. Lo recibió una protectora en Rosario. Así que por suerte estuvieron 2 o 3 días con nosotros y después fueron para Rosario, por suerte.
0: Mirta,
1: Por
0: oíme,
1: suerte, digo.
0: ¿animales
1: Sí.
0: que nacieron ahí o gente que también aprovechaba que ese espacio estaba un poco fuera de control y iban y tiraban los animales?
1: No, no, no, animales que se procrearon y nacieron ahí, porque hay cinco o seis perras sin castrar, así que son de ahí, sí. No, no, son de ahí. Sí, siempre, siempre hubo animales ahí,
0: Sí.
1: se reproducían ahí, es un desastre. Así que, gracias a Dios, vamos a ver si podemos ubicar a los animalitos adultos. Lo que pasa es que tenemos las casas llenas de perros. Y en el predio, ¿cómo es? También está completo y no podemos ingresar 7 u 8 perros más.
0: Claro.
1: Así que ingresamos algunos en estado calamitoso, como encontraron las chicas los otros días en, no te sé decir en qué barrio, uno que estaba en la vereda, pobrecito, con toda la trompa, o sea, el hocico todo embichado. Bueno, en ese caso siempre se hace un lugarcito, se lo medicó también, porque están haciendo en conjunto con Camila, que está en la municipalidad, se hace un recorrido por los barrios a medicar contra la rabia, a asistir a algunos, como en este caso, o a algún otro que necesita para la sarna. Bueno, eso también se está haciendo.
0: Mirta, recordanos cómo se puede colaborar con ustedes, con las cuentas que van teniendo para cuidar, para recuperar a todos estos animales.
1: Y bueno, con nosotros siempre se publican los casos en las redes, tanto en Facebook como en Instagram, ahí se pone un alias.

0: y la gente colabora con ese medio, de esa forma. O si no, lo escribe con cualquier otra cosa, con dinero o con lo que sea. Siempre tratamos de poner los alias, entonces nos es más fácil para poder colaborar.
1: Claro. Ir saldando fundamentalmente lo que tiene que ver con las veterinarias, ¿no?
0: Claro. Además, también estamos cobrando algo, un subsidio de la MUNI, y bueno, y todo ayuda, ¿no es cierto? Todo ayuda. Voy a aprovechar este espacio para agradecer a los bomberos que el día viernes hicimos un rescate de un perrito. Pensamos que había más, era una perra que no la podemos agarrar porque ya intentamos varias veces, ahora vamos a hacerla el tercer intento. Ya tuvo cría dos veces. La primera vez, se criaron los cachorritos y alguien se los llevó dos o tres. Y ahora la segunda vez, como ella va a tener sus bebés en un altillo donde no se puede, o sea, personas comunes no podemos subir o pasar, entonces los bomberos nos brindaron esa ayuda, y pudimos rescatar. En este caso había uno solamente, seguramente no había cachorritos muertos ni nada, a lo mejor capaz fallecieron o nacieron muertos los demás. Claro. Si es que hubo demás.
1: ¿A dónde era eso, Mirta? ¿A dónde fue eso?
0: Eso fue, bueno, en el otro lado de la vía, acá en Villa. Ajá. En la casa de Liberato, pobre, que él los quiere a los perritos. Pero bueno, él hace lo que puede, y en este caso había que rescatar esos animalitos y...
1: Claro, es? Claro.
0: Y bueno, y tuvimos la gran ayuda de los bomberos, así que mi agradecimiento y el de la ONG, por supuesto.
1: Ahí está. Mirta, te agradecemos nosotros por tu tiempo, por este contacto con la Radio Ramallo.
0: No, al contrario. Gracias a ustedes por estar siempre.
1: Gracias, Mirta. Un abrazo. Que tengas buen día.
0: Un abrazo a todos. Muchísimas gracias.
1: Mirta Ferretti, de Animales Ramallo, bueno, contándonos sobre alguna de las últimas intervenciones, hechos todos muy tristes, lamentables, en los que los animalitos terminan sufriendo por el accionar realmente despiadado de muchas personas, en el caso en particular que la convocábamos, un perro de la raza Pitbull que apareció con dos cortes en el cuello, bueno, fue asistido por los vecinos, trasladado a una veterinaria, pudieron salvarlo.
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0: 11:46 y llega el momento de ir cerrando el capítulo de Facundo Catarini, que todavía tiene un montón de información.
1: Exactamente. Vamos a hablar un poquito de la escaloneta, porque el cuerpo técnico de la Selección Argentina de Fútbol ya está en el país para preparar los entrenamientos previos al viaje. Y Lionel Scaloni se sigue tomando su tiempo para analizar los nombres propios a convocar para el Mundial de México, Estados Unidos y Canadá 2026. Recordemos que la fecha límite es el 30 de mayo y todo parece indicar que la presentación de la lista de los 26 jugadores será más cerca de esa fecha y no de lo que estamos viviendo hoy.
0: Escuché que el 25 de mayo puede ser que haga una versión de que podría ser una conferencia de prensa,
1: ser,
0: ¿no?
1: Puede ser, porque lo que confirmaron es que hay 35 reservados, ya se le mandó la carta desde, o el mail, lo que sea, desde la AFA a los clubes de estos 35 jugadores implicados, que van a estar reservados para ser parte de la lista de 26, porque no quiere volver a tener el dolor de cabeza que tuvo en la última convocatoria, donde a una semana, semana y media antes de viajar a Qatar, se bajaron dos y fueron dos nuevos por lesiones.
0: Sí.
1: Exactamente. Lo que quiere Lionel Scaloni es que, como habíamos dicho, el lunes tener a todos, a que el lunes 25 de mayo, tener a esta lista de 35 entrenando ya juntos para poder viajar el 1 de junio hacia los Estados Unidos de América, y no quiere tener ningún sobresalto. Lo cierto es que el de la lista de 55 dicen que bajó a 35 jugadores, que se depurará a los 20, a los 26 que tienen que viajar. Todo bien formal. La idea es, como les dije, viajar a Norteamérica, a la gira previa frente a Honduras y a Islandia, con la lista buena, la de 26. Pero para eso hay que esperar unos días más, así que habrá que ver quiénes son los elegidos por Lionel Scaloni, que con las últimas lesiones ahí de los laterales derechos, de Molina, de Montiel, probablemente ajuste un poquito más con los defensores, saque algún que otro mediocampista o delantero, así que obviamente todo parece indicar que va a haber modificaciones en esa lista. En el fútbol internacional, el Manchester City ayer empató 1-1 frente al Bournemouth, quedando así, la correcta pronunciación del club más grande del sur de Inglaterra. El Manchester City se quedó sin chances de la carrera al título y le cedió el campeonato al Arsenal, que esa es la noticia. El Bournemouth, con Marco Senesi en sus filas, que ya confirmó que se va, si se salva el Tottenham del descenso, Marco Senesi, ex defensor central de San Lorenzo de Almagro, va a pasar al Tottenham de Inglaterra. Se clasificó a la Europa League como noticia para el Bournemouth. Pero el Arsenal salió campeón después de 22 años con el resultado del puesto del conjunto ciudadano y festejó levantar la Premier League tras 22 años de sequía en la sede de entrenamiento. No en la cancha, pero el Arsenal ya lo había ganado al Burnley, hizo su tarea. Esperó el resultado del Manchester City y tras 22 años salió campeón. El protagonista argentino no es ningún jugador, sino que es Gabriel Heinze, ex jugador, quien dejó de ser entrenador solista, si se quiere, para integrar el cuerpo técnico como ayudante de campo de Mikel Arteta, siendo fundamental en este cuerpo técnico del director técnico español. Él mismo lo dice, el gringo tomó protagonismo en los entrenamientos desde, primero, la intensidad de los entrenamientos que proponía y obviamente desde el sistema defensivo que iba planteando entrenamiento. Lo explicamos cómo sucedió en aquel momento, cuando se sumó, es que Arteta y Heinze compartieron plantel en el PSG en la temporada 2001-2002 junto con Mauricio Pochettino, hoy el entrenador de los Estados Unidos, de la selección de Estados Unidos, y de ahí ese vínculo terminó en que siendo clave en que Heinze hoy termine siendo campeón de la Premier League, así que un argentino campeón en la Premier League. En los resultados de ayer, también Premier League, Liga de Inglaterra, gol de Enzo Fernández en la victoria del Chelsea por 2-1 sobre el Tottenham, que lo complica un poquito en el descenso. Y en la agenda de hoy tenemos Copa Libertadores. Dos partidos de argentinos, los dos por Fox Sports, los dos a las 21:30. Flamengo recibe a Estudiantes de La Plata y la Liga de Quito recibe a Lanús. En la Copa Sudamericana tenemos dos partidos también de conjuntos argentinos. 19 horas por ESPN, el Santos de Brasil recibe a San Lorenzo. Y 21:30 horas por DirecTV Sports, el Red Bull Bragantino enfrentando a River Plate. Un River Plate que será alternativo por elección de Chacho Coudet, guardando jugadores para la final del domingo contra Belgrano. Un River que tiene a Armani, tiene a Pesela, a Pablo Díaz, a Galopo, a Castaño, a Quintero, a Salas. Alternativo, tiene buenos nombres, eso indica el poderío de River y el poco funcionamiento que ha logrado tener. Marcelo Gallardo,
2: lo que pasa es que los juveniles le ganaron la pulseada a algunos jugadores de trayectoria que van a jugar este partido.
1: Exactamente. Tenemos Copa Argentina también, 17 horas por TC Sport, Talleres de Córdoba enfrentando a Atlético Tucumán. Y por la final de la UEFA Europa League tenemos dos argentinos participando, 16 horas por ESPN, el Friburgo, de Alemania enfrentando al Aston Villa de los Emilianos Martínez y Buendía. Hasta acá la información deportiva de este miércoles.
0: Muchísimas gracias, Facundo Catalini. Hasta mañana.
1: Abrazo grande.

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6: Doce del mediodía en punto, 12 grados la temperatura, la humedad es del 66%. El sanatorio Fino Quieto cerró su maternidad por la baja cantidad de nacimientos. El centro médico del barrio de Palermo anunció que dejaron de funcionar sus áreas de obstetricia y neonatología. En el lugar instalarán nuevos quirófanos y unidades de cuidados ambulatorios. Escándalo en Israel. El ministro de Seguridad humilla y maltrata a los tripulantes de la flotilla a Gaza y comparte las imágenes en redes. Las imágenes muestran a Itamar Ben-Gvir burlándose de los activistas detenidos, maniatados y hacinados en el suelo. El propio Netanyahu y el canciller israelí repudiaron la vergonzosa exhibición. Se supo de qué murió el chico de 15 años en Chascomús y qué va a pasar con el vecino que lo agredió tras un choque. Según la autopsia, Kevin Martínez falleció por una fractura múltiple de los huesos del cráneo provocada por el impacto de su cabeza con el asfalto. Así descartan que haya muerto por los golpes que le dio Leandro Marcelino, de 50 años, mientras estaba en la camilla para subir a la ambulancia. El chico habría intentado robar la casa de la mamá de Marcelino. Información local, se vienen los festejos por el 25 de mayo, será la fiesta patria en la ciudad de Ramallo que se desarrollará el día lunes 25 en el puerto municipal. El gran cierre de la celebración estará a cargo de la artista Flor Paz. 2 minutos pasan de las 12 del mediodía, 12 grados la temperatura, las farmacias de turno en Ramallo Saba, en Villa Ramallo Parodi.
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6: Bueno, y antes de despedirnos vamos a compartir algunas informaciones que nos quedaron pendientes. Hay una información que aparece en los portales de noticias de la ciudad de San Nicolás. PAMI abonó la deuda de los odontólogos y se reanuda la atención en San Nicolás. Dice, la situación había generado preocupación entre afiliados y profesionales luego de que odontólogos denunciaran demoras en los pagos y dificultades para sostener la atención debido al aumento de costos en materiales e insumos. En las últimas horas se supo que PAMI emitió un comunicado oficial en el que aseguró haber regularizado los pagos correspondientes a prestaciones odontológicas y garantizó la continuidad del servicio en todo el país. Bueno, hay que decir que en Ramallo hay un único prestador, que es el odontólogo Facundo Domínguez. Él nos había indicado que si bien estaba de acuerdo con esta medida de fuerza, estaba atendiendo emergencias y urgencias por este contexto particular de no dejar abandonados a sus pacientes. Bueno, imaginamos que esta misma situación que dan cuenta desde San Nicolás también se ocurrió en el partido de Ramallo con él, que es el único prestador. Miguel.
3: Bien, la última información, Regata Social van a jugar el viernes a la hora 20, el sábado 16 van a jugar Matienzo Paraná y Somisa Los Andes, el lunes 15:30 van a jugar San Martín de Emilia y a 16 Defensores Fútbol San Nicolás. Esta es la programación de los equipos de Ramallo para este fin de semana. Esta tarde seguramente se va a conocer la programación oficial. Lo último es un saludo para Emma Celia Reina, que cumple 90 años en el día de hoy, sus hijos, demás familiares, y desde aquí le deseamos un muy feliz cumpleaños. Con esto nos despedimos a la hora 20, volvemos con información deportiva y mañana alrededor de la hora 10 nuevamente por acá.
6: Ahí está, Miguel, hasta mañana. Decir que, lo anticipábamos en las noticias, está prevista la celebración, la fiesta patria por el 25 de mayo, dice la Municipalidad de Ramallo. Este 25 de mayo, con orgullo y emoción, celebramos juntos el Día de la Patria. Está prevista para las 10:30 de la mañana el acto, que será en la Plaza José María Bustos, allí el acto oficial con las autoridades municipales, educativas. Bueno, va a haber desfile de banderas de ceremonia, participación de las fuerzas de seguridad y desfile de los centros tradicionalistas. A las 14:00, todo se traslada al puerto municipal, donde se da la celebración con los números musicales. Va a haber patio gastronómico, paseo de artesanos, bandas en vivo. Van a estar el taller municipal de folclore Huellas del Pago, el grupo folclórico Somos Herencia, Amistad Chamamesera y el gran cierre de Flor Paz. En este día tan especial invitamos a todos los vecinos a compartir la alegría de nuestra historia, nuestras tradiciones y nuestra identidad, dice la Municipalidad de Ramallo en esta invitación que ya se ha dado a conocer. Será para este lunes 25 de mayo. Ahora sí, creo que no nos quedó nada de información en la mesa de trabajo. Nos despedimos, los esperamos mañana nuevamente aquí, pasaditas las 10, para acompañarlos hasta las 12 del mediodía en esto que es Estación Macondo. Que tengan una excelente tarde.

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1: Hola, ¿qué tal? ¿Cómo están todos? Muy, pero muy buenas tardes. Aquí estamos nuevamente juntos para compartir la tardecita de la 104 hasta la hora 20. Esto se denomina Nos sobran los motivos.
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1: Aquí vamos a estar juntos compartiendo la música, atendiendo a nuestros queridos amigos anunciantes y por supuesto también vamos a estar con los informes que tenemos sobre nuestra mesa de trabajo.

como ya es una muy buena costumbre, seguimos con Joaquín en la tarde de la 104 y en un ratito nada más estamos nuevamente junto a todos ustedes en la tarde de la 104. Seguimos con Joaquín Sabina con 69.g.

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Aquí estamos, amigas, amigos, juntos en la tarde de la 104. Muy bien, muy bien, muy bien. En un ratito nada más seguimos con música. Ahora pasaron Miranda, Ciro, Big One. ¿A dónde vas? Si te vas. Pasaba en la tarde de la 104. Ahora lo que estamos, ya estamos en este caso con el primer informe que tenemos aquí en la tarde de la 104. Claro que sí. Lo buscamos de esta manera y estamos ya con el primer tema a abordar, que seguramente tiene que ver precisamente con la salud y tiene que ver con, en este caso, la marcha que se dio en el día de hoy en La Plata y en Buenos Aires también. Marcha por la salud, una multitud movilizó a Plaza de Ramos, a Plaza de Mayo en reclamo por fondos, con el fin de reclamar contra el ajuste del Gobierno Nacional. Profesionales de la salud, gremios y organizaciones sociales se congregaron en Plaza de Mayo en defensa de la salud pública. Fuerte presencia de intendentes y funcionarios bonaerense. Tras el duro diagnóstico que trazó el ministro de Salud bonaerense Nicolás Kreplak sobre la posible saturación del sistema sanitario en la provincia de Buenos Aires, hubo una fuerte movilización a Plaza de Mayo para repudiar el ajuste presupuestario realizado por el Gobierno Nacional. Estimaron que participaron más de 60.000 personas desde las 13 organizaciones sociales, profesionales de la salud y gremios. Se congregaron en Plaza de Mayo para protestar por la deuda que mantiene la gestión de Javier Milei con el sistema sanitario nacional. La convocatoria se hizo en el Ministerio de Salud de la Nación para luego caminar varias cuadras hacia Plaza de Mayo. El reclamo surge por el cierre del programa Remediar, el faltante de vacunas distribuidas por el Gobierno Nacional y por la fuerte saturación del sistema de salud debido a los aumentos siderales en las obras sociales. Hubo fuerte presencia bonaerense en la marcha en defensa de la salud pública. Además del ministro de Salud, Nicolás Kreplak, y todo el equipo de trabajo, también dijo presente el senador bonaerense y presidente de la Comisión de Salud Pública de la Cámara Alta, Pedro Borgini, además del intendente de Avellaneda, Jorge Ferraresi, y su par de La Plata, Julio Alac. También estuvieron presentes el ministro de Infraestructura bonaerense, Gabriel Catopodis, el senador nacional por la provincia de Buenos Aires, Guado de Pedro, y los diputados nacionales Juan Grabois, Cecilia Moró y Nicolás del Caño. Según se expresó en el documento leído en la plaza, el presupuesto ejecutado del Ministerio de Salud de la Nación cayó un 40% respecto del 2023, mientras continúan los recortes sobre programas esenciales, vacunas, medicamentos, salud mental y discapacidad. También se advirtió que más de 742.000 personas perdieron su cobertura de obra social o prepaga y que los hospitales públicos atraviesan niveles de ocupación cercanos al 90%, incluso antes del invierno. La declaración difundida durante la jornada alertó además sobre el aumento de enfermedades prevenibles, el crecimiento de las internacionales por patologías crónicas, aumento de las internaciones por patologías crónicas y el deterioro de indicadores sanitarios sensibles como la mortalidad infantil y materna. Entre los principales reclamos de la movilización se destacó el rechazo al cierre del el programa Remediar, el desfinanciamiento del PAMI, los recortes en vacunación, salud mental y discapacidad, así como la exigencia de una mesa federal de trabajo entre Nación, provincia y municipios para abordar la crisis sanitaria. Defendemos una concepción de la salud como derecho social y humano fundamental, no como privilegio ni mercancía, señalaron las organizaciones convocantes durante el acto central. Semanas atrás también hubo una fuerte convocatoria para movilizar contra el Ministerio de Capital Humano por la fuerte deuda que mantiene el Gobierno Nacional en materia de alimentos a todo el país. Se espera una marcha con muchísima convocatoria para luego concluir con la lectura de un comunicado. De acuerdo a lo expresado por el Ministerio de Salud de la provincia, Nicolás Kreplak,
el presupuesto nacional de salud cayó un 40%, 742 mil personas perdieron la obra social o prepaga, se redujo la entrega de anticonceptivos y preservativos, hubo recortes en vacunas, en el remediar y en las políticas de salud mental. Nuestros hospitales públicos reciben cada vez más demandas con menos recursos y vamos a hacer todo lo que esté a nuestro alcance para poner el pecho y tratar de garantizar el derecho a la salud. La salud pública atraviesa una situación crítica y no podemos mirar para otro lado, argumentó el ministro, de acuerdo a los datos arrojados por el Foro por el Derecho de Salud de deuda que mantiene el Gobierno Nacional con el sector asciende a 63 mil millones de pesos. Marcha por la salud. Una multitud movilizó a Plaza de Mayo en reclamos por fondos, con el fin de reclamar contra el ajuste del Gobierno Nacional. Profesionales de la salud, gremios y organizaciones sociales se congregaron en Plaza de Mayo en defensa de la salud pública. Mientras tanto, Gordo Dan en llamas porque Guaibac Mallín confirmó que Rufus es Menem. Aunque Javier Milei intentó dar por cerrado el caso Rufus, que sacude la interna libertaria desde el sector, Santiago Caputo salieron a desmentir al presidente y dicen que Martín Menem y Santiago Oria le mintieron. El encargado de la respuesta de las Fuerzas del Cielo al presidente fue el Gordo Dan, mano derecha del asesor. Estoy convencido de que no es algo fabricado, estoy convencido de que la cuenta pertenecía a Martín Menem. De hecho, lo tengo totalmente asegurado, no tengo dudas, afirmó Dan en su programa En Carajo. Creo que le mintieron al presidente, dijo sobre Menem y Oria. Poco antes Milei había salido a defender a Menem y dijo que la cuenta periodista Rufus fue algo que le han plantado y estaba prefabricado para justificar la teoría de la operación. Milei dijo que vio un video que armó Oria que explica lo que le hicieron a Martín Menem. 5:00 p.m, 28 minutos. Esto le interesa a poca gente, la interna del gobierno. Lo que sí interesa es lo anterior, la salud en manos, o mejor dicho, la salud a la deriva por los recortes nacionales. Marcha, una multitud se movilizó por reclamos en fondos para lo que se viene en este invierno. Ya están saturados en algunos nosocomios por el tema gripe en la República Argentina. Mientras tanto, también... en este caso lo que tenemos es lo que te decía anteriormente, tras la visita de Milei, docentes de la Universidad de San Andrés publicaron una dura carta contra el gobierno. Esto también es forma parte de la famosa motosierra. Horas después de la irrupción de Milei en una clase de economía de San Andrés, docentes de la universidad publicaron una carta en defensa de la educación pública. Milei irrumpió rodeado de custodios y su maquilladora, la diputada Lilia Limón, en la cátedra de Federico Sturzenegger, parte del programa de la maestría en economía. Todo fue un poco accidentado. Desde el gobierno hablaron de una clase magistral de macroeconomía avanzada, aunque los conceptos explicados por el presidente corresponden a macroeconomía 1 de ciencias económicas. La visita de Milei sucedió 5 días después de la multitudinaria marcha universitaria en reclamo de la aplicación de la ley de financiamiento. En ese marco, la visita del presidente a una de las universidades privadas más prestigiosas de la Argentina pareció una provocación. Quienes recogieron el guante fueron los propios docentes de la Universidad de San Andrés. Reivindicamos el rol indispensable de las universidades nacionales del sistema científico tecnológico público en el desarrollo del país y reclamamos el pleno cumplimiento de la ley de financiamiento universitario sancionada por el Congreso, dice la carta que tiene decenas de firmas. 5:00 p.m, 29 minutos en todo el territorio de la República Argentina. Ahora sí, nos vamos a la música, por supuesto, junto a todos ustedes, porque también necesitamos distraernos un poquito. Y claro que sí, estamos con Ciro en la tarde de la 104 de esta manera. A ver, vamos por aquí y claro, nos vamos con Bicho de Ciudades.

5:34 en todo el territorio de la República Argentina. Aquí estamos transitando este 20 de mayo del 26 y ahora te digo lo siguiente. 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

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Muy bien, 6 de la tarde, 25 minutos en todo el territorio de la República Argentina.

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Bueno, atención que en este episodio de Patrimonio Ramallense tuvimos el honor de dialogar con el profesor de Historia, Roberto Filpo. Durante la charla, Roberto nos contó quiénes fueron los primeros habitantes en tierra ramallense antes de su fundación. Interesantísima la charla. Y luego resaltó el trabajo que desarrolla un grupo de personas para rescatar la historia del partido de Ramallo. Míralo porque realmente está muy, pero muy interesante, una producción que hicimos en el Hotel Cumberland. Gracias a Florencia Caso y a todos los chicos y chicas del Cumberland que siempre nos atienden tan, pero tan bien. En este caso, con la charla con Roberto Filpo. Gracias a Roberto y gracias, por supuesto, también la podés ver ya en Patrimonio Ramallense. Gracias a las más de 26.800 visualizaciones que tiene el canal. Gracias de verdad. Gracias, por supuesto, a la gente que en este caso realiza también el aporte económico para llevar adelante estas producciones. Gracias por el apoyo, en este caso por creer en Patrimonio Ramallense desde el comienzo. Gracias a la Municipalidad de Ramallo a través de la gestión del Intendente Mauro Poletti. Gracias a Guardería Náutica Ramallo. Gracias al Grupo Ventamat. Gracias a Racam Camiones. Gracias Pampero. Gracias Campos y Ganado, Sociedad Anónima. Casa Consignataria desde 1936. Y por supuesto, gracias a Click Informática. Ya podés ver un nuevo capítulo de Patrimonio Ramallense. En este caso, una charla muy interesante con el profesor Roberto Filpo.

El cine de Pedro Almodóvar siempre tuvo algo del orden de la confesión, pero en su nuevo largometraje Amarga Navidad, esa pulsión parece tensarse hasta un límite incómodo, casi peligroso. La película que compite este miércoles por la Palma de Oro en el Festival de Cannes y a partir del 28 de mayo tendrá su estreno en la Argentina, no solo vuelve sobre los pliegues autobiográficos que ya había encontrado en Dolor y Gloria, una forma serena y melancólica, ahora se adentra en una zona más áspera, la del creador que se mira en el espejo y no necesariamente se gusta, o peor aún, se reconoce capaz de todo en nombre de la obra. En este juego de espejos o mamuscas, como lo define el mismo Leonardo Sbaraglia, encarna a Raúl, un director en crisis que funciona como alter ego del propio Almodóvar, pero es una versión más sombría, más voraz, un artista que se pregunta sin anestesia hasta dónde puede llegar la ficción cuando se alimenta de la vida de los otros. ¿Dónde está el límite ético? ¿Qué se sacrifica en ese proceso? ¿Y qué queda del sujeto cuando todo se convierte en material narrativo? Interesantísima propuesta. En este caso, Leonardo Sbaraglia, Almodóvar te lleva al límite de tus certezas en Amarga Navidad, que se estrena en muy pocos días en la Argentina. Siempre es muy interesante ver una obra de este gran director español.

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Comenzamos con la previa en la ciudad. A la cabeza, el primer premio salió el 8111. 8111. Vamos ahora a la previa de la provincia. A la cabeza, el primer premio salió el 2256. 2256. Es el momento de la primera en la ciudad. A la cabeza, el primer premio salió el 2286. 2286. Y en la provincia salió el 1651. 1651. Ya estamos con la matutina, sorteo realizado a las 6 de la tarde, a las 3 de la tarde, el sorteo matutino a las 3 de la tarde. En la ciudad salió el 4827, 4827, y en la provincia salió el 8639, 8639. Te doy ahora la popular oro de Montevideo, la quiniela uruguaya. A la cabeza, el primer premio salió el 4579. 4579.

0: dejar esto claro ya, ¿ok?
1: Ok, lo vamos a dejar clarísimo. Te digo, acertó. Si no acertó, espere que en instantes nada más les da... Pero, para que estoy con... No, me falta la vespertina, ¿eh? Me falta la ciudad vespertina. Atención, la ciudad salió el 5945 y en la vespertina en la provincia, ya te lo doy, el 3722, 3722. Ahí pasaron entonces todas las cabezas y atención, el agradecimiento, por supuesto, también, claro que sí, a Rappi Pago y Agencia Avenida, en Avenida San Martín 28, en el complejo del Club Independiente, el lugar donde podés jugar Loto, Quini 6, Quiniela, Telequino, y además, por supuesto, claro que sí, tenés la posibilidad de pagar todos tus impuestos y retirar dinero en efectivo. 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

0: Aquí estamos con los numeritos de la suerte, atento a los nacidos entre el primero y el 3 de cada mes. Las bolas indican los números 25 y 27. Ya estamos con los nacidos entre el 4 y el 7, el 04 y el 07. Hace tanto que es el momento de los nacidos entre el 8 y el 11, el 84 y el 77. Todo me parece poco, sí. Ahora sí, atento a los nacidos entre el 12 y el 15, el 28 y el, en este caso también, 68. Vamos ahora sí a los nacidos entre el 16 y el 19, el 64 y el 83. Ahora sí, ya estamos con los nacidos entre el 20 y el 82, en vez del 83, el 20 y el 23, el 72 y el 48. Ya estamos con los nacidos, con los que nacimos entre el 24 y el 27, el 05 y el 21. Y cerramos con los nacidos entre el 28 y el 31, el 32 y el 01. Ahí estamos, finalizado los numeritos de la suerte. Nos vamos a un corte y en un ratito estamos ya transitando los 45 minutos finales de esta edición.
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Muy bien, 40 minutos han pasado de las 7 de la tarde en todo el territorio de la República Argentina. Ya se viene nuestro querido amigo Miguelito Villalba con todo el equipo deportivo en apenas un ratito, como cada lunes, miércoles y viernes. Nosotros empezamos a saludar a los amigos anunciantes, a la gente que hace posible este programa de esta manera. 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

0: 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Mírala por Patrimonio Ramallense, el canal que tenemos en YouTube.
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1: Y bueno, queridas amigas, amigos, ya está todo esto, ¿eh? El agradecimiento, como siempre, enorme a la señora Mirta Capozuca, la directora de este medio que nos permite compartir el aire de la 104 desde hace apenas 40 años. Gracias a los chicos José, Leo y Marcos de Pesiotécnica por el soporte técnico que realizan de este medio fantástico. Gracias a los amigos anunciantes, a la gente que con su aporte económico nos permite llevar adelante estos productos radiales. Y el agradecimiento también, claro que sí, a cada uno de ustedes que construyen este puente indestructible, esta ida y vuelta que se da desde hace tanto tiempo, que es el puente de la comunicación. Mañana, a partir de las 5 de la tarde, nos volvemos a reencontrar. ¿Saben por qué? Porque esto es muy sencillo. A medida que pasan los días, los meses, los años, cada vez que nos encontramos, nos sobran los motivos.

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0: Lucho, ¿cómo te va? Buenas noches.
1: Muy buenas noches, Miguel, a la querida audiencia que andamos muy bien en lo que es una nueva edición de Ciro y
2: el
1: Deporte.
2: Bien, presentamos el bloque, compartimos los títulos, desarrollamos información, escuchamos la palabra de los protagonistas en Acero y el Deporte por Radio Acero, la radio del partido de Ramallo.
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1: Y bien, amigos, comenzamos un nuevo programa de Acero y el Deporte hoy miércoles 20 de mayo de este 2026 y tenemos bastante información para compartir, como también la palabra de nuestros protagonistas. Tenemos a mano ya lo que es la programación de la Liga Nicoleña, ya salió la 11ª fecha, lo que es la reprogramación, mejor dicho, de este torneo apertura Jorge Piaggio, en lo que tiene que ver el fútbol masculino. También tendremos fútbol femenino, se va a jugar la 8ª fecha en el José Cholo Gómez, el día lunes en cancha Matienzo se disputará la jornada. También habrá fútbol senior, donde se va a disputar la 5ª fecha en el camping de la UOM, tanto en la categoría más 40 como más 50, donde en ambas tenemos clásico de Villa Ramallo entre Defensores y Los Andes, siendo el partido más destacado justamente de la fecha. El futsal femenino tendrá acción mañana jueves en el Fortín, como viene siendo habitualmente la sede para jugar estos partidos en la disciplina. Hay novedades del básquetbol, donde por la Asociación Nicoleña Defensores consiguió un importante triunfo por la 8ª fecha y ya se conoce la 7ª fecha de la zona C en lo que tiene que ver el torneo prefederal para los equipos de Villa Ramallo. También se conoce la programación del torneo Federal A, donde por la fecha número 10 en esta zona 1 inicia lo que es la segunda ronda en la tercera categoría del fútbol argentino, donde varios de los partidos van en horarios poco habituales, todos justamente para no coincidir con el horario de la final que tendremos de la Liga Profesional el día domingo. Y también hay novedades, como decíamos, con respecto a las palabras de nuestros protagonistas. Tendremos justamente una nota con Newcom Ramallo, donde salió campeón en Paraná el último fin de semana. También con respecto al Club Marinero Pagno, donde también tenemos una nota allí en lo que tiene que ver, además de otras palabras más de nuestros protagonistas, ¿no?, de cada día.
2: Bien, Lucho, en uno de los títulos mencionabas cómo se va a jugar la fecha de la Liga Nicoleña en primera división masculina. Repasamos lo que tiene que ver con la programación de la Liga en todas sus actividades y luego nos metemos con la palabra de los protagonistas.
1: Exacto, Miguel. Arrancamos entonces repasando lo que es la 11ª fecha del torneo apertura Jorge Piaggio de la Liga Nicoleña de Fútbol en su rama masculina, donde el viernes tendremos dos cotejos, ambos a las 20 horas, donde van a jugar Belgrano contra Argentino Este y también van a jugar Regatas contra Social. El sábado dos duelos, los dos a las 16 horas, será entre Somisa Los Andes y Matienzo Paraná y los partidos restantes irán el día lunes, que son 4, donde 15:30 horas van a jugar en Pérez Millán San Martín contra la Emilia y también en el mismo horario van a jugar General Rojo contra el Fortín. A las 16 va a jugar Defensores contra Fútbol de San Nicolás y cierran la fecha 17:30 horas, 12 de octubre contra Conesa. La tabla de posiciones tiene a Regatas y la Emilia como líderes con 23 puntos, 19 tiene General Rojo, Social y Los Andes, con 18 parece Somisa, 16 Paraná, 15 Defensores, hasta ahí hoy por hoy los equipos que están clasificando a la liguilla, con 14 están San Martín y Belgrano, 11 tiene 12 de octubre, 9 el Fortín, 8 Matienzo y Conesa, con 7 aparece Argentino Este y cierra la tabla de posiciones con un punto Fútbol San Nicolás. Siguiendo con el repaso informativo de la Liga Nicoleña, ahora pasamos a hablar del fútbol femenino del torneo Apertura Lucrecia Luna, donde el día lunes se va a disputar la 8ª fecha en el José Cholo Gómez, en la cancha de Matienzo, donde abren la jornada las chicas locales justamente del Tienzo. A las 10 va a jugar Matienzo Regatas, a las 12 Somisa Paraná, 14 horas Unidos contra el Fortín, y a las 16 el último duelo de la jornada será Los Andes, que va a medirse contra Fútbol San Nicolás. Lo que tiene que ver ahora el fútbol senior, se va a estar disputando la 5ª fecha en el camping de la UOM. El día sábado por la categoría más 40, 11 de la mañana, van a jugar Defensores contra Los Andes. A las 12:30 Matienzo contra Mutual de Villa Constitución. Mismo horario para el Fortín Paraná. A las 14 horas se van a jugar Belgrano con Eza, 15:30 la Emilia Fútbol San Nicolás, y también en el mismo horario se van a estar midiendo Social contra Argentino Este. Por la categoría más 50, a las 12:30 también tendremos Clásico de Villa Ramallo entre Defensores y Los Andes. A las 14 habrá dos encuentros, Social contra la Emilia y Regatas contra Campos Salles. Y 15:30 horas el último duelo será entre Belgrano y 12 de Octubre, donde va a quedar libre en esta oportunidad en la categoría más 50 el Fortín. Y cerrando el repaso informativo de la Liga Nicoleña con sus programaciones, mañana jueves se va a estar disputando el futsal femenino, lo que es la décima fecha, en el Fortín, donde a las 20 horas se van a jugar primer duelo Belgrano contra Marino Pagno, a las 21 el Fortín contra el Toverde, 22 horas Regatas contra Vigiladores, y a las 23 el último duelo estarán jugando Unidos contra Independiente, en lo que tiene que ver toda la programación de la Liga Nicoleña de Fútbol que tenemos para este próximo fin de semana, que va a ser largo obviamente por el feriado del día lunes, y así que va a haber varias actividades que también justamente se va a estar desarrollando en aquel día, en lo que tiene que ver obviamente el ámbito deportivo local.
2: Bien, el Newcon está en un buen momento, no sé si es justo llamarlo de esa manera. Está claro que está en crecimiento la actividad, con una participación permanente, con buenos resultados. Más allá de eso, también es un espacio, un lugar donde uno observa el compañerismo, la camaradería, los equipos femeninos, masculinos, los equipos mixtos que entrenan y participan en distintas competencias muy, muy importantes. Y como decías, Lucho, lo decíamos el día lunes, el equipo de Newcon femenino más 50 del Club Paraná tuvo un gran torneo en Paraná. El Newcon Ramallo del Club Paraná tuvo un gran torneo en Paraná, Entre Ríos, donde ganaron un torneo invicto. Estuvimos hace un rato con las chicas, donde no hablamos tanto del juego, sino de cómo han vivido este lindo momento, porque se sabe que lo importante es la posibilidad de participar, de viajar, de compartir, de competir, pero no deja de ser una gran alegría para los participantes lograr el objetivo de un triunfo, y si es el título y si es invicto, es como un regalo a todo el esfuerzo que se está haciendo. Recordemos que María José Relandelli, Alejandra Martínez, Marisa Caviglia, Rosana Marquio, Claudia Musante, Patricia Cardoso, Laura Antonelli, Alicia Soma, integraron este equipo campeón. Nosotros un ratito hablamos con Alicia, con Laura, con Claudia, con Marisa, con Rosana. Hablamos hace un ratito nomás allí en la práctica, una intensa práctica entre el equipo femenino y el masculino. No estaban jugando en forma mixta, sino las chicas jugaban contra los muchachos. No sé si ocurre a menudo, pero fue 15-10 para las chicas el triunfo. Esto, los muchachos ahí me pedían que no lo comente, pero le mando un abrazo grande a amigos que están ahí participando también de esta actividad, como Alcides Cartigini, Pedrín Musante, Gustavo Medina y otros muchachos que estaban ahí. Pedrín además es el entrenador de este equipo que ha sido campeón. Nosotros hablábamos con las chicas un ratito, breve, pero esto nos decían las campeonas de Newcon Ramallo en Paraná, Entre Ríos, el pasado fin de semana. Chicas, buenas tardes, felicitaciones. Alicia, ¿cómo estás? Felicitaciones.
0: Buenas tardes, muchísimas gracias. Acá estamos con las chicas, estamos entrenando, así que bueno, felices.
2: Bueno, tienen la alegría de entrenar, de competir, y una gran alegría el fin de semana que salieron campeones invictas.
0: Salimos campeonas invictas, exacto.
2: ¿Cómo lo vivieron?
0: Muy lindo, la verdad que jugamos bien, el grupo se comportó, estuvimos en la circunstancia del torneo, así que bueno, le doy la palabra a otra de las chicas que quiera hablar.
2: Bueno, Laura, ¿cómo estás?
4: Hola, buenas tardes.
2: ¿Cómo viviste el torneo?
4: Oh, con mucha emoción. Sí. Mucha emoción porque era algo que teníamos pendiente y bueno, se nos dio, así que...
2: O sea, no ganar, ya habían ganado algún torneo.
4: Pero este torneo lo teníamos especial porque justo con la final que tuvimos, el 8 de marzo llegamos a tiebreak y lo perdimos con el mismo equipo. Claro.
2: Y además campeona invicta.
4: Y campeonas invictas, así que el equipo fenomenal, así que excelente.
5: Bueno, la multideporte, un minuto nomás, multideporte. ¿Qué no has hecho, Rosana? Felicitaciones.
6: De todo. ¿Qué no hago?
5: Corriendo, bicicleta, ñucon. Bueno, ¿cómo lo viviste?
6: Y una experiencia re linda, compartida con las chicas. Muy linda, la verdad que sí.
5: No,
6: sí,
5: pero aparte qué buen clima se...
6: Sí, son muy compañeras las chicas, es un grupo hermoso. Los chicos también, buen compañerismo.
5: ¿A quién se lo dedica?
6: A todas las chicas y a mi familia.
5: Bueno, ¿el nuevo en el grupo?
7: Yo soy de San Nicolás y bueno, hace un tiempo volví, habíamos estado juntas, bueno, ahora volví y bueno, no, súper feliz.
5: Me imagino, te venías a San Nicolás hasta acá a entrenar, después a jugar.
7: Sí, pero contenta porque...
5: ¿Vale la pena el grupo?
7: Sí, vale la pena el equipo, ya sea el femenino como el mixto.
8: Una compañera y muy, pero muy amiga del bicho, Ferrieri de San Nicolás.
5: Ah, bueno, lamentamos.
7: Porque yo juego el mixto, juego en San Nicolás, porque en San Nicolás sí tenemos, y bueno, jugó los Chajai, justo tuvimos la suerte de salir campeona y después salir campeona con ellos, así que fue un día. Sí, maravilloso, ya son unas compañeras excelentes, el equipo re lindo, se ensambla, se acompaña, así que feliz.
5: Laura, ¿quién es de acá este éxito? Y este momento de vivir, de disfrutar tanto de la actividad, ¿no?
9: A todas nosotras. Y a la gente que nos apoya desde afuera cuando pedimos colaboración para poder llegar a los...
5: Lo difícil que es
9: llegar a los torneos. Tenemos sponsor, tenemos gente que nos apoya. Bueno, también estamos invitando, aprovecho esto, para invitar a los que quieran ayudarnos para poder seguir adelante. Ahora, por ejemplo, tenemos uno en Tandil. Ahora para Julio Tandil. Otro nivel también, así que bueno.
10: De alto nivel.
9: De alto nivel, que el año pasado quedamos de 14, quedamos octavas, así que bien.
5: A disfrutar.
9: A disfrutarlo.
5: Y bueno, tenemos...
9: Brinkman y tenemos también octubre Brinkman, o sea que estamos a full con el con los torneos, aparte de los locales que tenemos.
10: Claro, y este fin de semana la Liga de Rosario, que estamos en las dos categorías, dos categorías. Mixto más 50 y mixto más 60.
5: Y ahí estamos,
10: vamos bien, de fin de semana.
5: ¿Y también en el torneo?
10: En el 50 vamos primero y en el, en 60 segundos, ahí, peleando los puntos.
5: ¿Saludar a alguien? ¿Dedicarse?
10: No, las chicas, obvio, a mi grupo, a este grupo maravilloso que armamos acá en el Club Paraná, que siempre nos apoyó, a las instalaciones del club, que nos da todo el apoyo, siempre, para esto.
5: Felicitaciones. Bueno, ¿dedicatoria a alguien?
11: Primero el grupo, por supuesto, y después, bueno, las familias que bancan.
5: Y
11: acompañan, sí, y apoyan.
5: Bueno, felicitaciones
11: apoyan
5: a todas.
11: Bueno, muchas gracias.
5: Muy amables, ¿eh? Gracias. Muchas gracias.
12: No, gracias a vos por acompañarnos.
2: Integrantes del equipo femenino más 50 de Ramallo Ñucon del Club Paraná, campeonas en Paraná Entre Ríos hace un ratito, un lindo entrenamiento, lo que hace más llevadero la actividad para este buen grupo de hombres y mujeres que han encontrado en el Ñucon la posibilidad de seguir en la actividad. Ahí vemos gente que ha jugado al vóley, que ha jugado al fútbol, que ha jugado al básquet, que se reúne y ha encontrado en el Ñucon esta chance, esta posibilidad de seguir desarrollándose desde el punto de vista deportivo. El agradecimiento por la atención y felicitación y el abrazo para todos ellos. Estamos en condiciones de ir a la pausa, Luchito, vamos a la pausa. En un ratito volvemos con más nota y con más información aquí en Acero y el Deporte.
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2: Bien, presentamos el bloque de Lucho y continuamos informando.
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2: Bien, pleno crecimiento para el Club Marinero Pano en distintas actividades. Tiene actividades deportivas, tiene actividades culturales, pero sobre todas las cosas tiene su propia identidad. Ha recuperado su DNI, ¿no? Con una gestión que realizó Darío de la Sota. El club tiene lo que no lo tiene todavía, está en trámite. Está todo encaminado para recuperar la identidad. El club en algún momento quedó acéfalo y casi desaparecido, pero a través de Darío principalmente y un grupo de gente que lo acompañó, terminó haciendo esta gestión para que el club pueda recuperar esa identidad perdida. Con Darío de la Sota, hoy secretario de esta institución de aquí de Villa Ramallo, dialogábamos y esto nos decía.
1: Hola Darío, buenas noches, ¿cómo te va?
21: ¿Qué tal Miguel? ¿Cómo andás? Un gusto.
1: Bueno, después de muchos años, de mucho trabajo, has logrado reconstruir un poco toda la parte administrativa del Club Marinero Pano.
21: Así es. Pero así es, gracias a Dios.
1: Lo tomaste en un momento complejo, sin actividades, un poco cerrado casi, y bueno, primero devolviste algunas actividades que le dieron vida, sumaste gente, y ahí a partir de ahí comenzó toda esta historia, ¿no?
21: Así es, sí, sí. Se fue dando, bueno, como vos mencionabas, y me iba enterando de por ahí la falencia que tenía a nivel administrativo el club, ¿no? Que yo no lo podía creer. Yo hace, no sé si, no recuerdo, de que tenía 14, 15 años que iba al club, y bueno, más o menos no lo podía creer que no tenga, por ejemplo, el número de quiz.
1: Claro, porque no, vos fuiste deportista del club en una época con las bochas.
21: No, yo, la verdad, nunca jugué para el club.
1: Ah, mirá vos.
21: Sí,
1: ah.
21: No sé por qué, pero bueno.
1: Sí, sí, no se dio.
21: Siempre jugué acá en Ramallo para defensores y tonelero, pero donde más iba a jugar y a la noche así atender, arreglar las canchas, o sea, hacía todo por la bocha en Marinero Pano, pero jugaba para otro club.
1: Bueno, pero estabas en contacto permanente con el club.
21: Sí, tanto no solamente jugaba la bocha, sino iba a la noche así, cuando jugaban a Chinchón, o ayudaba a atender ahí a Carlito Berrina y a Eli. Jugábamos con los chicos ahí, con Julito Romagnoli, con el Gallito, los Gallitos de Rina, sí, la pasaba ahí.
1: Y ahí empezaste a establecer una relación con el club, primero con el buffet.
21: Cuando yo iba a jugar a las bochas, bueno, Marta decidió dar un paso al costado, bueno, por la pérdida de Roberto, y yo me ofrecí, y los habitué que iban en ese momento al club, decidieron que sí, que me haga cargo yo del club, confiaban en mí, y bueno, y se fue dando todo así, viste, paulatinamente.
1: Bien, sumaste actividades, recuerdo, bueno, pues primero no fue tan rápido, pero fuiste sumando actividades y a partir de ahí fuiste sumando gente.
21: Sí, yo te digo, hasta antes de la pandemia, yo como andaba por todo el país, se puede decir, jugando a la bocha, cuando yo hacía algo, tenía mucha gente. Después, bueno, en la pandemia se fue perdiendo, habitué, lamentablemente. Se fue decayendo, tanto las instalaciones, se paró todo y bueno, y después se volvió a restablecer con el Valle Horizonte, después se daba karate, bueno, se ha dado zumba, ahora firmé un convenio con el CEF 60, que los chicos del futsal entrenan allá en Ramallo Pueblo, y acá hacen gimnasia para adultos lunes y miércoles por la tarde y martes y jueves por la mañana.
1: Fue muy importante para el club cuando sumaste la gente en futsal, ¿no? Para que encontrar gente que colabore.
21: Sí, fue, si bien yo ya venía ahí con el tema de enterándome y buscando a ver la forma de poner todo en orden, parecía inalcanzable porque cada vez faltaban más cosas. Cuando se ingresa con el estatuto, que lo inscribimos en la Liga Nicoleña, cuando ingresamos con el futsal, uh-huh, a la Liga Nicoleña, me empezaron a pedir cosas que no tenía.
1: Ahí empieza a saltar las necesidades que tenía desde el punto de vista de documentación, ¿no?
21: Exacto, exacto. Uh-huh. El quiz, no, fue cuando un cambio de boleta de gas de Marta hacia mí, uh-huh, me pidieron un número de quiz, no tenía. Bueno, digo, lo vamos a pedir. En los papeles del club no estaba registrado, bueno, un libro de acta sin rubricar,

0: Después la liga me pidió un estatuto, no lo tenía. Buscamos, tampoco, no existía. Y bueno, y ahí comencé, por eso pagamos un adicional, creo que son de 60.000 pesos por mes, para que las categorías puedan participar, un adicional.
1: Sí.
0: Y bueno, y ahí empecé, y Mariano Peralta me dice, mira, le comenté, que es el técnico del club, hoy el actual presidente, mirá, Darío, dice, yo conozco una abogada, yo fui alumno de ella, es Graciela Dignani, y bueno, casé todos los papeles y nos fuimos a la casa con Mariana. Ahí yo le digo, mire, esto es lo que hay del club, yo quiero saber qué falta y qué no falta.
1: ¿Qué hay que hacer?
0: Y bueno, y ahí empezaron las averiguaciones pertinentes, llamaron a La Plata, creo que es.
1: Personería jurídica.
0: Claro, no existía. Si bien siempre se intentó, pero nunca se logró.
1: ¿El club no había tenido nunca personalidad jurídica?
0: Así en los papeles no. Por eso pude continuar con el nombre Marino Pan.
1: Claro, si no, cuando vos tenés una personalidad jurídica y la perdés, tenés que cambiarle el nombre muchas veces.
0: Exactamente.
1: Claro, exactamente. Claro. Ah, por eso pudiste darle continuidad.
0: Cuando me pregunta gente, o sea, o parientes o algo de alguien que estuvo en la comisión o que estuvieron en la comisión, yo con eso ya, te digo, no, por eso pude, si no teníamos que cambiarle el nombre.
1: ¿Está en trámite la personería en este momento?
0: Sí, ya estamos inscritos. Sí, ya hicimos todo ante escribano, hicimos la comisión.
1: Falta que te la otorguen igual.
0: Claro.
1: Sí, pero en trámite ya es una ventaja.
0: Sí,
1: en trámite para un montón de cosas es una ventaja, claro.
0: Sí, nosotros ya hicimos la comisión directiva, firmamos ante escribano en San Nicolás como la abogada, o sea, la abogada es de Ramallo.
1: Y a partir de ahora empieza que tienen que hacer ese libro de acta que después te piden tenerlo al día permanentemente.
0: Sí. Bueno, pero en eso no vamos a hablar porque Mariano entiende mucho,
1: claro.
0: La abogada trabajó con ella y bueno.
1: Sí, ya eso está salvado. ¿Y qué actividades tienen Darío hoy?
0: Perdóname, te digo que fuimos a firmar.
1: Ah, sí.
0: Fuimos a firmar a San Nicolás ante un escribano. Es la primera vez que se hace algo así en el club ante una entidad.
1: Uh-huh.
0: Bueno, el estatuto, ya se hizo la inscripción en AFIP y ya eso se iba a encargar Mariano de presentar la comisión directiva y todo eso en Liga y en la municipalidad.
1: Así
0: ya
1: que ahora
0: estamos inscritos en personería jurídica.
1: Claro, pues tenés
0: todo.
1: Lo que hay cosas que están hechas y otras que están en trámite, pero todo lo que había que hacer se hizo.
0: Sí. Uh-huh. Sí, antes, escribano público, fuimos todos los de la comisión a firmar todo.
1: ¿Y qué actividades tiene el club ahora?
0: ¿Sabe? Y hoy está yendo el Valle Horizonte, como siempre, con todos. Uh-huh.
1: Como actividad cultural.
0: Sí, cultural. Uh-huh. Deportiva, bueno, tenemos futsal de sub-23, primera y femenino.
1: Uh-huh.
0: Eso quería recalcar que nosotros sub-23 teníamos un equipo que eran todos chicos de San Nicolás, del semillero. O sea, lo que nos faltaba a nosotros lo tenían ellos y lo que tenían ellos nos faltaba a nosotros.
1: Uh-huh.
0: Y hoy por hoy son todos chicos de acá.
1: Mirá vos.
0: Igual que con el femenino. El femenino
1: comenzó con chicas de San Nicolás, ahora ya tienen chicas de Ramallo.
0: Exactamente. Uh-huh.
1: Que dieron una sorpresa el otro día, le sacaron el invito a Regatas.
0: Exactamente.
1: En el futsal.
0: Exactamente, mira. En el futsal, le sacaron el invito, sí. Y bueno, son todas chicas de acá. Anteriormente, el año pasado, jugaron todas chicas, que eran del automóvil club, que se habían quedado sin poder jugar.
1: Que no dejó de ser una ayuda para el club en ese momento, ¿no?
0: Claro. Sí.
1: Darío, ¿qué lugar ocupás hoy en la comisión?
0: En la comisión, secretario.
1: Y seguís de cerca todo lo que pasa en el club, por supuesto.
0: Sí. Yo tengo el bufete, estoy encargado de todo.
1: Sí, ¿lo tenés el bufete, el fin, lo tenés habilitado, digamos?
0: Todos estamos en eso también, a eso, pero eso se encarga la abogada.
1: Ajá, pero digamos, en cualquier momento va a estar puertas abiertas también eso.
0: Sí, estamos en eso, estamos haciendo todo en eso.
1: Y
0: el club, el salón, todo está todo en condiciones, pero totales.
1: Así que en algún momento volverán los bailes también.
0: Sí, y bueno, ahí fue una donde también fue un comienzo, pero bueno, primero empezó.

0: con los papeles con Sol Charles, una gestora que, bueno, lo conocí hasta cerca de mi casa y hasta que me dijo: mirá, Darío, te recomiendo que esto lo va a tener que hacer una abogada.
1: Claro, era mucho más complejo.
0: Claro, y bueno, entonces yo no puedo ni tercializarlo ni hacer festivales, y ahí fue donde, si bien yo tenía seguro, permisos municipales, pero bueno, después empezaron a saltar cosas
1: Sí,
0: que yo desconocía totalmente, ¿no?
1: que te condicionaban un poco.
0: Sí, sí, sí.
1: Bueno, Darío, me alegro mucho, me alegro, sé que has trabajado mucho para que el club esté de pie, así que me alegro mucho, te felicito por eso y estamos en contacto para cualquier novedad que surja de la institución.
0: Dale, cómo no, será un gusto.
1: Bueno,
0: Muchas gracias a vos, Miguel.
1: te agradezco mucho, te mando un abrazo.
0: Igualmente. Gracias.
1: Chao, chao.
2: Darío de la Sota, secretario del Club Mariano Pano, y este avance en lo que tiene que ver con la documentación de la institución, que mientras tanto va creciendo también en actividades deportivas en esta institución de aquí de Villa Ramallo. Lucho, compartimos información y vamos en búsqueda de un nuevo protagonista de nuestro deporte.
3: Exacto, Miguel, seguimos repasando información deportiva. En este caso vamos a hablar del torneo Federal A, lo que tiene que ver la tercera categoría del fútbol argentino, donde va a iniciar la segunda ronda con esta fecha número 10. Y en la zona 1 hay que decir que tendremos actividad el día sábado, donde 15:30 horas en Chivilcoy juega Gimnasia contra Douglas High. El domingo sigue la jornada, dos partidos a las 11 de la mañana. En Rafaela va a jugar 9 de julio contra Sportivo Belgrano de San Francisco, y mismo horario, Defensores visitará Concepción del Uruguay a Gimnasia, en un duelo donde el Granate buscará volver a la victoria con arbitraje de Leandro Sosa de Pascanas. Sigue la actividad a las 13 horas, donde las parejas Sportivo Athletic Club se mide contra el Linqueño, y 15:30 horas en el Estadio República de Armenia, Atlético Escobar recibe a Independiente de Chivilcoy, en lo que es la actividad que tendremos en esta zona 1. La tabla de posiciones: Douglas High, único líder con 22 puntos, ya sin invicto el Fogonero, luego de lo que fue la derrota en la pasada fecha en Rafaela, justamente ante 9 de julio, que hoy por hoy es el escolta con 17 unidades. Con 16 aparece Sportivo Belgrano, 14 tiene Gimnasia Chivilcoy, 13 Independiente de Chivilcoy. Hasta ahí, hoy por hoy, los equipos que están clasificando a la siguiente ronda. Con 12 aparece Defensores, 9 tiene el Linqueño y Sportivo de las Parejas, con 7 aparece Atlético Escobar, y con 5 unidades finaliza lo que es esta tabla de la zona 1, Gimnasia de Concepción del Uruguay, hablando de lo que es la zona de Defensores, que viene participando justamente en la tercera categoría del fútbol argentino. Siguiendo con el repaso informativo, ahora pasamos a hablar de lo que es las actividades de que hubo justamente hoy. Por ejemplo, hubo Copa Argentina, donde Atlético Tucumán venció 3-0 a Talleres de Córdoba, que rápidamente el decano tucumano se puso en ventaja con el gol de Renzo Tesuri a los 4 minutos. Luego Godoy amplió la ventaja y Lamendola puso el 3-0 para que Atlético Tucumán avance de ronda y ya se meta en lo que es los octavos de final del certamen doméstico, en lo que fue este duelo de equipos de primera división contra Talleres de Córdoba. También hubo Europa League, se jugó la final y tenemos que decir que el Aston Villa salió campeón. Le ganó 3-0 al Friburgo alemán con goles de Tielemans, Buendía y Rogers para el equipo de lo que es Inglaterra, que se coronó a nivel continental. Un nuevo título para el Dibu Martínez, que todas las finales que disputó, todas las ganó el arquero de la selección argentina, y tiene un lindo récord en su haber en lo que es justamente en las vísperas del próximo mundial en lo que es México, Estados Unidos y Canadá. También ganó el título Emiliano Buendía, que está teniendo un gran presente en lo que es el equipo inglés, y está en la lista de los 35. Veremos si se mete o no en la de 26 para disputar el próximo mundial este gran mediocampista, que está teniendo un gran presente, como es Buendía.
2: Muy bien, Lucho, muchísimas gracias. Vamos rápidamente a Ramallo, nos ponemos en contacto con Agustín Velo, capitán de los Celestes, porque, bueno, no sé, se tomó un ratito dentro de su ocupación para atendernos. Agradecemos mucho. Agus, ¿cómo te va? Buenas noches.
4: Hola, Miguel, buenas noches para todos.
2: Bueno, se viene un lindo partido, ¿no? Un equipo duro, complicado, todos sabemos lo que significa Regatas, pero también es un lindo partido y una buena medida para saber hasta cuáles son las pretensiones de ustedes, que seguramente son las más altas, ¿no?
4: Sí, sí, sabemos que, bueno, Regata este último tiempo, y bueno, por la jerarquía de sus jugadores, es un rival complicado. Nosotros también lo somos, con ganas de que llegue el viernes, porque tenemos la esperanza de dar ese batacazo que nos viene faltando, porque por ahí con los equipos de arriba no se nos vienen dando la victoria, pero competimos con todo, pero nos falta dar ese golpe como para sentarlo mejor.
2: Claro, el equipo está a la altura, le falta refrendarlo en algún resultado importante. De hecho, la ubicación que tiene no sería tal si no hubieran conseguido buenos resultados, pero por ahí falta refrendarlo ante un rival de esos de punta y de jerarquía, ¿no?
4: Claro, claro. Eso por ahí, la cuota pendiente que tenemos en este nuevo ciclo con Peri. No recuerdo más de uno o dos partidos que por ahí no hayamos competido. Después competimos en todos los partidos con todo, con los que han salido campeones, con los que han estado ahí arriba, pero nos falta ese empujón. Y sí, la tabla marca que estamos bien. Hasta creo que nos merecíamos algún puntito más y estaríamos un poquito más arriba. Así que por lo que es la tabla, creo que me parece que somos justo. Es justa la tabla, pero digo, por ahí podríamos estar un poco más arriba. Pero sí, estamos necesitando un triunfo importante, que eso nos va a terminar de posicionar como uno de los candidatos.
2: Bueno, juegan de noche, por ahí para los equipos que entrenan de tarde no sé si está tan bueno jugar de noche, pero a Regatas le pasa lo mismo, y además juegan en cancha de Paraná, que terminan siendo, entre comillas, visitantes los dos, ¿no?
4: Sí, sí, pero es complicado, es verdad lo que decís, cuando te toca jugar de noche, si entrenás de día, acostumbrarte a la luz, viste, lleva una adaptación. Pero bueno, sí, los dos entrenamos de tarde, así que nos va a jugar en contra los dos. Y esa cancha es una cancha chiquita que por ahí empareja para abajo, se puede decir, pero no para abajo, sino que los partidos se hacen más trabados, hay menos espacio. Pero sí, va a ser un partido muy duro.
2: Sí, sí, para los dos es una cancha compleja, porque bueno, ustedes también juegan mejor, me parece, con espacios que sin, igual que Regata, así que en definitiva no va a haber ventajas previas, que después eso es relativo, pero bueno, llegan en una cancha que a los dos los puede afectar en el desarrollo del juego, los dos entrenan de tarde y juegan de noche, por ese lado llegan muy parejos, ¿no?
4: Sí, sí, nosotros estamos acostumbrados a otras dimensiones, entrenar en el poli, creo que junto con la de Somisa debe ser de las canchas más grandes, y cuando nos toca jugar en cancha más chica, lo sentimos. No sé si para mal, pero sí, bueno, obviamente las dimensiones son otras y hay menos espacio.
2: ¿Cómo llega con el plantel? Están más o menos todos, al igual que el partido pasado. El único que iba a faltar el partido pasado era Pini, y bueno, capaz que en esta oportunidad ya lo tienen.
4: Sí, creo que como nunca estamos, creo que todo el plantel a disposición. Porque ya acercó Promo Sinocera, que venía de un desgarro grande. Bueno, Rodri Olivero ya hace unos partidos que está. Titi también ya hace unos partidos que está, que eran los que por ahí más afectados teníamos. Así que gracias a Dios los chicos se recuperaron. Estamos entrenando todo, que eso suma porque hay más competencia interna. Se notó en estas últimas dos semanas. Así que bueno, eso es para nosotros importantísimo, porque necesitamos de esa clase de jugadores como los que te nombré, porque son de mucha jerarquía. Así que bueno, contento con que estemos todos y una vez por todas podamos encarar los partidos con el plantel completo.
2: Sí, el problema lo tiene Perico, que a lo mejor tendrá que dejar a alguno que está a la altura con otro en la titularidad y hasta en el banco, ¿no?
4: Ahora el problema es de Perico, ¿verdad?
2: Es así. Agustín, muchísimas gracias. Te mando un fuerte abrazo y te agradezco mucho este ratito que nos diste de atención.
4: No, gracias a vos, Miguel, que me tenés siempre en cuenta. Un abrazo.
2: Abrazo grande. Agustín Velo, además de ser el capitán, el volante central, es entrenador de divisiones inferiores, allí estaba con el equipo de trabajo y por eso pudo tomarse unos minutitos para atendernos. Seguramente antes del final tendremos algún protagonista más. Nos falta la Copa, se está desarrollando Copa Sudamericana.
3: Sí, descontó San Lorenzo, se puso en partido y ahora está justamente yendo en búsqueda del empate. Está mucho mejor el Cuervo en este momento del partido.
2: Pierde 2-1 con Santos.
3: Así es, pierde 2-1 con Santos. El equipo brasileño lo empezó ganando al minuto de juego con gol de Bontempo. A los 47, cuando estaba por finalizar justamente la primera etapa, Gaby, de tiro libre, se desvía justamente en un jugador de San Lorenzo la pelota barrera. En la barrera, no llega el arquero paraguayo Gil a capturarla. puso el 2-0 y ahora De Ritis a los 72 descontó para el equipo azulgrana, que está yendo en búsqueda del empate. Se lo ve con otra actitud justamente al elenco argentino en lo que es este duelo, que tiene a Neymar desde la tribuna mirándolo, que va a ser convocado para, fue convocado,
2: ha sido convocado para ir al Mundial.
3: Para ir al Mundial con la selección de Brasil.
2: Qué bárbaro esto, lo escuchaba, yo no recuerdo si no era Crespo ayer, lo escuchaba esto de el amateurismo, que los argentinos también lo tienen, un jugador que ha ganado todo lo que ha ganado, que ha jugado todo lo que ha jugado, y la felicidad que tenía de ser convocado, ¿no? Y, sí. Y eso habla un poco de esa pasión que se tiene por el fútbol, porque decir, bueno, ya está, bueno, pasa con Messi, ¿no? Messi quiere estar a su edad, a su altura, están haciendo un trabajo diferenciado hace un tiempo con De Paul.
3: Sí, para... de parte personal de Messi nunca había dado a conocer si todavía si iba a integrar o no la lista por decisión personal. Obviamente Scaloni lo convocó y lo quiere, obviamente. Pero después cuando salió esta nota de Paul diciendo que justamente ya se viene preparando físicamente hace un par de meses, nota obviamente que el astro rosarino quiere estar con la mejor forma, obviamente, y todavía tiene ese hambre de gloria, luego de todo lo que ganó, de estar otra vez en una cita mundialista.
2: Bueno, una selección que llega con algún jugador que seguramente se va a quedar afuera, a lo mejor que hubiera estado en condición física, hubiera sido elegido por Scaloni para la lista definitiva, ¿no? No tengo claro, pero Montiel está en duda.
3: Llega con lo justo, sí.
2: Muy justo, encima... Creo que Montiel lo puede favorecer que no llega Molina. O está en duda también Molina.
3: Sí, está en dudas todavía.
2: Bueno, los
3: sí.
2: dos están con desgarro, los dos están medio justos.
3: Sí, Cuti Romero va a llegar también, o sea, con muy poco fútbol, todavía está en la etapa de recuperación.
2: Bueno, son demasiados jugadores y cuando hay demasiado, por ahí te da la sorpresa de que alguno termine quedándose afuera, ¿no?
3: Sí, obviamente, todavía no está confirmada la lista de los 26. Ya algunas selecciones la empezaron a dar. Veremos qué pasa. Empezó la lista, la prelista justamente de 55. Ahora pasó a 35.
2: Sí, porque no la vi. Hoy escuché que se iba a oficializar hoy, pero no la vi en la lista de 35. Pero yo creo que en la cabeza de Scaloni... debe haber hasta último momento al menos ya 30 jugadores, ¿no?
3: Claro, muchos dicen que tiene de los 26, 22, 23 ya lo tiene confirmado. Claro. Falta un par de jugadores ver justamente que puede ser un volante mixto. El tema de si incorpora un lateral izquierdo o barra central izquierdo también que en mente. Después está el famoso ver si convoca uno un tercer 9. Dudas que obviamente que me imagino que debe tener Scaloni y su cuerpo técnico para tratar de definirlo.
2: Bien, volviendo a lo que es la Copa, porque de ahí saltamos de la presencia de Neymar con el Santos que le está ganando a San Lorenzo 2-1. Boca empató con Cruzeiro anoche en un partido con mucha polémica. Hubo algunas situaciones irregulares en el partido. El árbitro cobra mano de Delgado en un gol de Menentiel y lo anula, y después hay una clara mano de un jugador de Cruzeiro que
3: sí, Lucas, en la última de partido es Lucas Romero,
2: el argentino Lucas Romero comete una mano, él dice que la mano estaba en una posición natural, yo creo que la mueve, la frena la pelota baja y le queda para rechazar. Es cierto que viene de muy cerca, eso es absolutamente innegable, pero me parece que son esas manos que antes eran casuales y hoy con el nuevo reglamento es una mano para cobrar. Sí me sigue sorprendiendo, lo decía esta mañana, lo decía en la radio y a la mañana y lo decía entre amigos, pasa a menudo en el fútbol argentino, casi en forma permanente, ahora a nivel internacional, que los jugadores no conozcan el reglamento. Desconocen el reglamento cuando le piden enérgicamente al árbitro que vaya al VAR. El árbitro cobró lo que cobró porque creyó que eso fue lo que pasó. Y el que tiene que llamar al árbitro es el VAR. El árbitro no va al VAR. El VAR lo tiene que llamar al árbitro. Y si hay un error en esta situación, más allá del árbitro que considera que la mano estaba pegada al cuerpo, que no fue intencional, el VAR el que lo tiene que llamar. Después puede rectificar lo que cobró o ratificar. Claro. Pero el que lo tiene que llamar siempre es el VAR. Porque vos no vas a ir a revisar algo que vos cobraste convencido de lo que cobraste. Esa es la... posición que tiene el VAR históricamente desde su creación. El árbitro cobra como siempre lo que creyó que pasó. El VAR lo que tiene que hacer es una ayuda y decirle, mirá, acá estamos viendo esta jugada, nos parece que tenés que revisarla. Y después el árbitro puede decir, Roldán es un árbitro de poco VAR, es más, ha habido jugadas que lo han llamado y no ha ido. porque está convencido de lo que cobró. Uh-huh. Pero es el VAR el que tiene que llamar al árbitro, y si el VAR no lo llama es porque coincide con el árbitro en lo que cobró. Después pueden estar equivocados todos, ya lo hemos visto. El VAR también está manejado con una persona, un par que se ponen de acuerdo, decir llamamos, no llamamos, nos parece esto. Puede haber animosidad según quién sea y contra quién sea, se pueden equivocar, pero el VAR es el que define en qué jugada
3: pasó
2: llamar.
3: Pasó también en el partido ayer con la expulsión de Gerson a la patada a Paredes. Justamente la acción siguió y luego es el VAR que llama justamente para avisarle que vaya a mirar la jugada y termina expulsando al mediocampista de Cruzeiro.
2: Es así como funciona, ¿no? El árbitro no la ve o la ve y no le parece tanto y el VAR le muestra la jugada. Y además, lo que está muy mal en las redes, uno no lo puede modificar porque en las redes cualquiera escribe, cualquiera pone foto, es la foto y no la jugada. La jugada rápida, el árbitro le puede modificar mucho para poder cobrar. La foto después te deja algo que pasa muy rápido y que al árbitro se le puede pasar en muchas jugadas. Lo que te tienen que analizar es la jugada rápida que le va a determinar lo más parecido a lo que vio en el campo de juego. Pero bueno, falta todavía, a pesar del tiempo que lleva el VAR, que se aceite el mecanismo.
3: Más que nada en Sudamérica. En Europa parece ser mucho más ágil.
2: Mucho más ágil, es verdad. Sí. Y lo otro es que los jugadores tienen que aprender el reglamento. No puede ser que jueguen sin conocer el reglamento y que estén permanentemente reclamando cosas que son absolutamente injustificadas. Independientemente de esto, considero que debió haberse cobrado la mano, para mí, la penal última jugada.
3: Un Boca que termina sumando un punto que lo deja todavía con chances de clasificar a los octavos final. Depende de sí mismo, pero tiene que ganar sí o sí para lo que es la clasificación. Puede finalizar primero dependiendo de resultados también, pero obviamente todavía sigue teniendo chances contra la U Católica en un partido que hizo un gran primer tiempo el CNIC. Luego el segundo tiempo, para sorpresa mía, por lo menos creo para general, Cruzeiro se adelantó mucho con la pelota y se lo notaba a Boca muy retrasado. Llega el empate, un empate que a Boca lo dejó casi nocaut porque Cruzeiro tranquilamente por un pasaje pudo haber convertido el 2-1.
2: Cambió mucho del primero al segundo tiempo. Exacto. En cuanto a lo que ofreció el equipo. El primer tiempo merecía ganar cómodamente.
3: Sí, por más de un gol Boca. Sí. Y luego de lo que fue la expulsión con un hombre más, ahí Boca volvió a tomar las riendas del partido y creo que mereció ganarlo el equipo de Úbeda. Pero bueno, suma un punto que los deja todavía con chances en lo que es esta Copa Libertadores. Volviendo a la Sudamericana, Miguel, empató San Lorenzo a Osmendi. A los 40 minutos del segundo tiempo puso el empate para el cuerpo. Que se está trayendo.
2: Mirá, me dijiste vos, lo descontó y va por más.
3: Exacto, y se está trayendo un gran empate de tierras brasileñas, el equipo de San Lorenzo de Almagro, que también lo deja bien parado en lo que es la tabla de posiciones.
2: Bien, vamos a la pausa, luego completamos lo que nos resta de información aquí en Acerio del Deporte.
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1: Bien, Lucho, estamos en el tramo final de nuestro programa. Nos faltaba completar Copa Libertadores y Copa Sudamericana porque nos quedamos en...
3: Habíamos hablado solamente de San Lorenzo y de Boca.
1: De Boca. Vamos con lo que resta de lo que pasó ayer, lo que está pasando hoy, tanto en Copa Sudamericana como en Copa Libertadores.
3: Exacto, pero primero lo presentamos.
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3: Y ayer, además de jugar Boca por Copa Libertadores, jugó Rosario Central, que le ganó 4-0 a Universidad Central de Venezuela, con goles de Vélez, Pizarro, Di María y de Marco Rubén, ni más ni menos el experimentado delantero canalla, que tuvo su vuelta una vez más a jugar justamente para el equipo rosarino, anotó en lo que fue la goleada de Central, que ya se está clasificado a los octavos de final de esta Copa Libertadores, también teniendo ya los últimos partidos del delantero Vélez con la camiseta del equipo rosarino. También jugó Platense, que no pudo lograr lo que es abrochar su clasificación a octavos también, si bien está todavía bien parado el Calamar, perdió en Colombia 2-1 contra Independiente Santa Fe. Iván Scarpeta y Rodallega los goles para los cafeteros, mientras que Augusto Lotti descontó para el Calamar, que sigue con vida en esta Copa Libertadores, ganando en la última fecha, clasifica octavo de final y lograría seguir haciendo una histórica campaña el conjunto de Vicente López. Ayer martes también hubo actividad de equipos argentinos por Conmebol Sudamericana, donde Riestria fue a Uruguay y fue goleado 4-1 contra el City Torque. Arce en contra, Goitía en contra también, y Salomón Rodríguez y Agüero los goles para el conjunto uruguayo, mientras que Díaz anotó para el Malevo, una derrota que lo deja justamente afuera de la competencia a Riestra. Otro equipo que quedó eliminado fue Barraca Central, que en Chile perdió 2-0 contra el Audax Italiano. Piña y Coelho anotaron los goles para el conjunto transandino. Hubo acción también con Tigre, que fue a Colombia y empató 1-1 contra América de Cali. Romero había hecho un golazo para el matador de Victoria, pero lo empató Ángel para el equipo de Colombia. Y de esta manera Tigre todavía sigue teniendo chances de clasificar a la siguiente instancia de esta Copa Sudamericana. En el día de hoy, por Copa Libertadores, tendremos también acción de equipos argentinos. Van a jugar a las 21:30 horas en Río de Janeiro Estudiantes, que visita a Flamengo en un duelo de alto voltaje para lo que es el Pincha. También jugará Lanús en la altura de Ecuador en contra Liga de Quito, 21:30 horas. El equipo granate buscará un buen resultado para también ir a poco abrochando su clasificación en lo que tiene que ver por Copa Libertadores. Y por Copa Sudamericana tenemos lo que es el final ya entre San Lorenzo y Santos. Justamente el Cuervo empató en condición de visitante 2-2 y se trajo un puntazo de Brasil. Van a jugar también 21:30 horas River como local contra Bragantino, con un equipo prácticamente suplente, con varios jugadores de experiencia para el millonario.
1: Varios jugadores de experiencia que hoy no tienen lugar en el primer equipo. Vos ves y te dicen River juega con un alternativo y no lo parece.
3: Claro, en cualquier otro equipo serían titulares.
1: Sí, los laterales son suplentes, chicos Jiménez, González, pero ahí aparece Pesela, aparece Pablo Díaz, aparece Castaño, jugadores...
3: Sí, vos mirás en el medio campo, Galopo, Castaño, Mesa, junto a Quintero.
1: Quintero y adelante Sala y termina siendo... un equipo de jugadores de mucha trayectoria al menos, sí. Y que por su momento futbolístico hoy no, la mayoría no son titulares.
3: Exacto, sí es. Chacho Coudet guardando a su entender lo mejor que tiene para la final del domingo contra Belgrano, sabiendo que también por Sudamericana ya está casi clasificado River.
1: Necesita un puntito más, pero...
3: Un puntito más, asegura estar en lo que es la siguiente instancia. Por eso también pone este equipo Coudet para enfrentar a Bragantino. Mañana jueves también tendremos acción por Copa Libertadores. En Venezuela a las 19 horas juega Independiente Rivadavia, que visita Deportivo La Guaira. La Lepra Mendocina, ya clasificada a los octavos de final, en su primera participación ya hace historia el conjunto mendocino. Y por Sudamericana también tendremos el duelo de Racing, que a las 21 horas juega contra Caracas Fútbol Club como local. La Academia, que está complicado su clasificación, debe ganar los dos duelos que le quedan para poder clasificar y también ver algunos que otros resultados.
1: Claro, está tercero con 4 puntos.
3: Así es, el equipo Gustavo Costas, en una copa que por ahora no ha tenido su mejor versión de la Academia. En lo que tiene que ver justamente el último duelo de los equipos argentinos para este certamen de la Copa Sudamericana, y ya hemos dado toda la actividad justamente de los equipos restantes.
1: Bien, en Copa Sudamericana, en la zona A, está Macara con 8, América de Cali con 8, Tigre con 6, Alianza Atlético con 1.
2: en la zona B, Cienciano 7, Puerto Cabello 6, Juventud 5, Atlético Mineiro 4. En la zona C, Sao Paulo 9, Millonarios 8, O'Higgins 7 y Boston River 3. En la zona D, San Lorenzo 7, Deportivo Cuenca 6, Recoleta 5 y Santos 4. En el grupo E, Botafogo 11, Caracas 8, Racing 4, Independiente 1. Están jugando Botafogo Independiente en estos momentos. En el grupo F, City Torque tiene 12, Gremio 8, Riestra 4 y Palestino, que está jugando en este momento con Gremio, tiene 3. En el grupo G, Olimpia tiene 10, Vasco da Gama y Audax Italiano 7, Barracas eliminado tiene 3.